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1: Agustín Ficarra es un DJ y productor argentino nacido en la ciudad de Buenos Aires. Además, es uno de los artistas que viene creciendo con fuerza en la escena electrónica argentina. Su recorrido comenzó allá por el 2020 y en apenas unos años logró llamar la atención de referentes de la talla internacional como Hernán Cattaneo, Nick Warren y Guy Mansur, quienes apoyan constantemente su música. Agustín fue consolidando su estilo, la versatilidad de sus producciones y gusto musical. Además, lo llevan a explorar distintos géneros desde el Progressive House, Deep House, Tech y House, formando así un sonido distintivo y personal. En vivo tiene una propuesta envolvente, donde recorre distintos paisajes musicales, generando al oyente un viaje sonoro completo. Actualmente está en un gran momento de su carrera, con fechas y lanzamientos muy pero muy importantes.

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1: Rubén Karapetian es uno de los principales artistas del Progressive House del mundo y el nombre con mayor crecimiento y reconocimiento internacional en Armenia en el género, con lanzamientos en algunos de los sellos más respetados de la música electrónica y actuaciones en Europa, América del Norte y América del Sur, junto a Asia. Rubén ha construido una reputación global por sus sonidos profundos, melódicos y progresivos. Reconocido por sus potentes actuaciones, producciones refinadas y compromiso con la música electrónica underground, continúa influyendo en la escena global a través de su música, su agenda de giras internacionales y su sello RKP. Con una carrera que abarca décadas, Rubén sigue dedicado a los valores artísticos que definen el Progressive House, mientras impulsa constantemente su sonido hacia el futuro para las pistas de baile de todo el mundo.

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1: Kiki es un DJ productor radicado en Ámsterdam. Ha estado creando y tocando música desde 1999. En los últimos años ha lanzado música en sellos discográficos como Armada, Days Like Night y Manual Music. Sus pistas han sido tocadas con figuras de la talla de Armin Van Buuren, Hernán Cataño, Secret Cinema y Cosmic Gate. Sus producciones comparten un amor por los sintetizadores cálidos, enérgicos e hipnóticos.

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actualmente radicado en Argentina, Kevin Van Ricken es un DJ productor conocido por su enfoque oscuro, groovy y melódico del Progressive House. Su sonido se define por líneas de bajo potentes, percusiones detalladas y atmósferas inmersivas, construyendo una fuerte identidad tanto en el estudio como en la pista de baile. Kevin se ha presentado en toda la Argentina e internacionalmente en países como España, Portugal, Sri Lanka, Pakistán, Andorra, Austria, Países Bajos, Rumania, Italia, Chile y Uruguay. También alcanzó el top 100 de los artistas de Progressive House más vendidos en Beatport en 2023.

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1: Camilo San Clemente es un productor y DJ de música electrónica muy talentoso y prolífico, con sede en Cali, Colombia. Su sonido único de Progressive House ha ganado reconocimiento mundial, liderando las listas de ventas. En los últimos años ha lanzado música en algunos de los sellos más prestigiosos de Progressive House y Melodic Techno. Como DJ, Camilo tiene una enorme base de fanáticos en países como la Argentina, Brasil y México, y también ha realizado giras por Europa. Recientemente, DJ Mac Latinoamérica lo resaltó como uno de los 10 artistas latinos al sostener que el Progressive House en Colombia está lleno de esperanza gracias a los continuos aportes de Camilo San Clemente. Sus producciones han trascendido en la escena y recibido el apoyo de los más

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1: Algunas personas hacen cosas rudas, otras las convierten en notas rudas. Hovin Rud es un DJ y productor serbio de Progressive House de 26 años, radicado en Belgrado. En una búsqueda constante de un significado más profundo, su música se ancla en el ritmo, se impulsa por texturas intrincadas y permanece en la oscuridad, donde reina el misterio. En solo unos años, con más de 150 pistas en más de 70 sellos discográficos, su sonido progressive característico y su sólida ética de trabajo le han validado lanzamientos en prestigiosos sellos. Hovin también es el presentador del podcast Progressive Tales, que cuenta con la participación de destacados artistas de todo el mundo y llega a miles de oyentes.

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1: Sebastián Leger es un consagrado artista francés que alcanzó el granito de los 30 años de carrera como DJ en 2024, pero lo que más lo emociona es el desafío de lo que viene después. El entusiasmo por encontrar nuevos matices dentro de su característico sonido melódico es lo que lo impulsa, y el amor por contar historias musicales en los mejores clubes y festivales del mundo es lo que lo mantiene en la vanguardia. Leger lo ha hecho todo: actuaciones en eventos icónicos como Coachella, Tomorrowland y Loveland, set en vivo con sintetizadores modulares en las grandes pirámides de Egipto, y lanzamientos que han liderado las listas en una amplia variedad de los sellos más influyentes de la época. Pero lo que realmente lo distingue es ir siempre un paso por delante. Se ha mantenido en la cima de su carrera durante décadas gracias a una constante y sutil evolución y a su capacidad para liderar su rincón del espectro electrónico desde el frente.

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1: Adiós.

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amigos, bienvenidos a nuestro programa que se llama La Mañana Menos Pensada a través de Gravity, la radio número uno de toda la provincia de Buenos Aires, el país y el mundo. Por eso estamos acá con este Dream Team que ya se acomoda, obviamente, para comenzar nuestra jornada laboral. El sol va a salir en algún momento y nosotros disfrutando, obviamente, de este espacio hermoso que nos otorga la vida y que nos permite, de alguna manera, estar al frente de este programón que hacemos todos los días, pura y exclusivamente para vos, ¿eh? Y a través del aire de la radio. Bueno, te cuento quiénes somos, de dónde venimos y hacia dónde vamos. Nuestro programa se llama La Mañana Menos Pensada por Gravity 105.3. Estamos medio tartamudos, ¿eh? Estamos con la conducción mía, obviamente, de Germán Miceli, la musicalización de nuestro DJ en vivo, Diego Vargas, que saluda con la mano, levanta la mano con su gorra y empieza a concentrarse en las bandejas, ¿eh? Está mirando fijo. Producción comercial Mario Iparraguirre, ya con nosotros. El hombre de la sonrisa de oro. Es un producto de RC Producciones para Gravity en todo lado, de la mano de Augusto Mantesa. Horario lunes a viernes desde las 9 hasta las 12 del mediodía. Hora Argentina para toda la gente que nos escucha desde el exterior. Nos invitamos a compartir el programa Top de la Radiofonía Argentina Vivo. Nuestro WhatsApp 221-679-6621. Twitch, Kick, YouTube, Gravity Radio. Ok, estamos en www.gravityradio.com.ar. ¿Y cuáles son nuestras repetidoras? ¿Quién nos lleva, obviamente, a recorrer parte de toda la provincia de Buenos Aires? Costa Atlántica de la

0: 97.5, Carlos Casares, 97.5. Recorremos el norte de la provincia por Pergamino, 104.7, San Nicolás, 105.7. Sur de la provincia de Buenos Aires, Bahía Blanca, 104.5. Estamos en vivo, en directo. Mi nombre es Germán Miceli. Comenzamos una nueva mañana a disfrutarla en vivo. Ya empezamos a poner ritmo, música y buena onda. 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Nosotros empezamos a disfrutar, obviamente, de la mañana y le empezamos a poner onda, porque de eso se trata. Señoras y señores, bienvenidos al programa de la mañana, bienvenidos a la radio, bienvenidos al show de la ciudad. Así comienza la radio número uno del país, a repiquetear durante toda la mañana en vivo.
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0: Miércoles que te creo miércoles, con Telepop Music sonando en la radio. Esto es Breath. Así comenzamos la mañana menos pensada en el aire de Creativity.
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Así comenzamos a vivir la mañana y comenzamos, obviamente, a que lata al ritmo del corazón la música que nos pone nuestro querido amigo compañero Diego Vargas, nuestro colega, que nos invita a disfrutar de la música a través del aire de la radio.

0: en vivo durante toda la mañana hasta las 12 del mediodía.
1: Buen día, Germán.
0: ¿Qué haces, chabón? ¿Cómo andas, Oscar?
1: Gracias por la buena onda. Un gran abrazo para los Gravities.
0: Muy bien, acá dice que viene, ¿eh? ¿Para qué lugar? Necesitamos en la cancha de golf. Bueno, ahora te vamos a pasar el número de los chicos, ¿eh? Creo que ellos, si no me equivoco, están ahí en Tandil, ¿no es cierto? ¿Eh? Así que bueno, siempre es bueno darnos una mano entre nosotros. Todo vuelve, ¿viste? Todo vuelve. Estamos en vivo, queridos amigos. Cuando pasaron 11 minutos de la hora 9, arrancamos con este tema de Telepop Music que suena a través del aire de la radio. Hermosísimo.
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0: Hola, Balcarce, ¿cómo andan? ¿Cómo andan ustedes? Yo ando bárbaro. ¿Ustedes cómo andan? ¿Bien? Una nueva mañana hermosa tenemos sobre la ciudad y vamos a compartirla juntos con los amigos de Balcarce en vivo, dale.
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0: Bien, la música llega con Moe Tour, que sonando a través del aire de la radio. Ya lo metemos en el informativo para saber lo que pasa en el país y en el mundo. Y te lo contamos en vivo acá, ¿eh? En nuestro espacio, donde te contamos los títulos solamente para que estés informado y sepas lo que pasa. Nosotros seguimos disfrutando de la música en vivo. Dale.

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2: En todos lados estamos, disfrutando de la mejor música a través del aire de la radio, de la mano de Diego Vargas, disfrutando de este momento realmente hermoso. Por acá nos escribe Claudio, Cabril, le mandamos un abrazo. Se adelanta la tormenta de Santa Rosa, sí, obviamente va a estar lloviendo. Te lo contaba ayer, ¿no es cierto? Claudito, mañana estaría lloviendo, ya el jueves estaría hinchando un poco los huevos el tema de la tormenta de Santa Rosa, que es la que divide. Uno se piensa que es una cuestión religiosa, ¿no es cierto? Pero lo que divide la primavera del invierno, ¿no? Así es como que hace un sacudón por ese lado, ¿eh? Por acá nos decía que bien, que ¿para qué lugar necesitamos para la cancha de golf? Bueno, ahí le pasamos a los chicos, a Nacho de Tandil, le pasamos el dato ahí para que se comunique con ustedes, se comuniquen entre ustedes. De alguna manera la comunidad Gray lo que hace es eso, ¿eh? Acá dice, nada, qué genio, muchas gracias, ¿no? ¿Y por qué, muchachos? Siempre acá estamos para darnos una mano entre todos, ¿sí? Buen día, Germán, soy Javier, hermosa musiquita, hermano. Acá en Bahía, mañana lluviosa, abrazo grande, Javi de Bahía Blanca, le mandamos un cariño muy grande, ¿eh? Nos está escuchando ahí en Bahía, nosotros disfrutando junto con Javier también, recuperando energías, obviamente con la radio que nos invita a disfrutar. Buen día, ídolos de multitudes, mañana nublada en Bahía, con eventuales lloviznas, depende de dónde estés. Leo desde Bahía Blanca nos pasa el dato y nos manda una foto, un fotón, nos encanta porque es una manera de saber cuál es la ubicación y qué es lo que están haciendo. Leo, gracias, un crack, Bueno, y acá le mandamos un saludo muy grande para Nachito de Tandil, le pasamos el teléfono de Oscar, que decía que necesitaba para la cancha de golf, así que bueno, de última, después nos pagás un partidito y nos invitás y jugamos al golfito juntos, con el querido amigo Oscar Rabago y con el querido amigo Nachito de Tandil, Bueno, amigos, es la hora 9:18 en toda la República Argentina, la música de Moe Tour, que sonando a través del aire de la radio, esto es Sunshine, lo disfrutamos en vivo y nos metemos ahora en el informativo para saber lo que pasa en el país y el mundo. Por eso te lo comunicamos acá en Gravity.
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2: Bien, acá estamos con el T-Rex. Ayer nos decía que parecía la cortina de comer Jurassic Park. Nos quedamos recalchados con eso, está buenísimo. Bueno, amigos, vamos ahora a informarnos sobre lo que pasa en el país y en el mundo. Y tenemos la tapa de Clarín, tenemos los títulos nada más. Mientras vos vas con el café laburando, nosotros vamos atrás con el diario leyéndotelo, Bueno, ¿qué nos cuenta Clarín para hoy, miércoles 26 de agosto del 2026? Nos dice la voz inconfundible de la música country, Dolly Parton. La cantante, compositora, actriz que marcó generaciones, murió. La verdad que no sé quién es, pero bueno, murió. Machazo. Thiago Tirantes, la Copa Davis, después de la gran actuación de Cincinnati, fue convocado por Frana para la serie ante Turquía. Más títulos tienen que ver justamente en el día de hoy, miércoles 26 de agosto del 2026, junto con Clarín, un exdirectivo de Techint, admitió que le pagaron coimas al kirchnerismo. Renunció el jefe de la aduana, un hombre de Santiago Caputo. Hasta anoche el gobierno no lo confirmó. Era funcionario del perfil técnico. Por otro lado, fijan un nuevo régimen para deudores con billeteras virtuales. El ministro Caputo quiere una ley que castigue a los periodistas. Heladeras humanas contra la ola de calor. Las altísimas temperaturas que sofocan Europa desde hace meses llegaron también a Japón. Las estrellas de la selección entre silbidos y futuros en dudas. Estos son algunos de los principales títulos que tenemos para contarte ahora a través de Clarín. Y de nuestro programa, La Mañana Menos Pensada. Ya escuchaste las noticias, los títulos. ¿Ya sabemos más o menos de qué se trata? Bueno, perfecto. En el transcurso de la mañana, entonces, seguiremos informando. Bien, el cielo va a estar parcialmente nublado, va a haber unas lluvias durante la noche, esto es lo que dice la ciudad de La Plata. Mañana lluvias con tormentas fuertes durante la mañana hasta el mediodía, tarde y noche, el cielo se va a ir despejando. Luego, viernes, sábado, domingo y lunes, los días van a estar hermosísimos,
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2: Llega la música de Sama. Lo que escuchamos es

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2: Saludo para todos los amigos de Dinamec. Está medio chotín el día, ¿no? Hoy, sí, hay algunos lados donde está medio como lloviznando, pero bueno, va a pasar mañana y después ya vamos a estar mejor. Quédense tranquilos. Así es, eso es lo que nos pinta el tiempo para la Santa Rosa que se viene dentro de poquito.
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2: Nos manda, dice, qué buena onda que le ponen en la mañana. Carlos desde Mar del Plata, comunidad Gravity, grande, Carlitos. Con tipo como vos dan ganas. Y con tipo como Romeo, como Nachito, como Leo, como Javi, como Oscar, como Claudio, como Néstor, como todos, Marianito, Lele, José y toda la gente que nos escribe siempre, da gusto. Y por eso le ponemos pilas. ¿Sabes por qué? Ni siquiera por nosotros, por vos. Porque nos importás. Como nos importás. Siempre somos los tóxicos de la radio que queremos saber qué estás haciendo, dónde estás, llegaste bien al laburo, estás bien, te sentís bien, necesitas algo. Todo el tiempo, todo el tiempo. Carlos acá dice, desde Mar del Plata, en comunidad Gravity, disfrutando del programa. Te mandamos un cariño muy, pero muy grande para vos y para todos los amigos que forman parte de esto, que es tan lindo para nosotros, que nos hace sentir tan bien. Vamos. Llega Moe Turk sonando con The One of Me. Uno como yo, que suena en el aire. Nosotros disfrutando de la comunidad Gravity juntos durante toda la mañana. ¿Hasta qué hora? Hasta las 12 del mediodía, obviamente, acá.

0: estamos escuchando la música sonando con Moe Turk a través del aire de la radio, The One For Me, sonando a través de esto que es Gravity, nuestro programa en vivo, que se llama La Mañana Menos Pensada.
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0: Bueno, vamos a ver qué tiene para contarnos el estado del tiempo en el día de hoy. La ciudad de La Plata, te cuento que la temperatura va a estar en 18 grados, cielo parcialmente nublado, con mucho sol. Nos muestra por acá, la noche el cielo va a estar nublado. Mañana jueves mínima de 13, máxima de 18, con lluvias con tormentas hasta el mediodía. A la tarde, lluvia con un poquito de sol, y a la noche cielo parcialmente nublado también. Mientras tanto, la ciudad autónoma de Buenos Aires también nos cuenta que el cielo va a estar parcialmente nublado. Mañana igual, lluvia hasta el mediodía, tarde-noche cielo parcialmente nublado con sol. Luego, con algunas lluvias también, el viernes, sábado, domingo, lunes y martes que viene, los días van a estar bárbaros, ¿eh? El martes recién es primero. Fue el mes más largo de hace 200 años, ¿no es cierto? Es increíble. Bueno, te puedes comunicar con nosotros, ¿eh? Para hacerlo a través de nuestro teléfono, que es el 221-679-6621. Este es el pronóstico del tiempo dictado por nosotros aquí en La Mañana Menos Pensada.
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0: 9:34 en todo el país.
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0: ¿Cómo le va a nuestros amigos de azul? Bienvenidos.

0: ¿Qué temazo? Así vamos avanzando en el transcurso de la mañana. Menos pensada, acá en vivo, en directo. Tenemos algunos mensajes dando vuelta por acá. Ahora los leemos en un toquecito. Se puede comunicar con nosotros a través de nuestro teléfono, que es el 221-679-6621. Estamos esperando que en algún momento se ponga como corresponde, ¿no es cierto? Esta, que se transforme en red social, WhatsApp, va a ser mucho más sencillo poder comunicarte con nosotros. Lo que estamos escuchando es Ariel Free, sonando con Feels So Good, a través del aire de la radio. 9:37 en todo el país.
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0: Qué rico, ya me da hambre tempranito. Bueno, tenemos algunos mensajes dando vuelta por estos lugares. Le mandamos un abrazo muy grande para Romeo de Otamendi. Un cariño muy grande. Hola amigo, buen día, ¿cómo estás? Dice, acá hay mucho frío, nublado, dan lluvias, así que voy a aprovechar a cortar el pasto. Tiene razón, viste, es justo, está buenísimo hacerlo antes. Y dejen que el pasto se... no lo junten. Deje que el mismo pasto tape el pasto y es mucho más sencillo porque de alguna manera nutre también el lugar, ¿no es cierto? Le digo, pues yo tengo que cortar el pasto, no sabes lo que, parece la selva. En cualquier momento sale un puma. Me va a agarrar un puma en mi casa. Y nos ponía acá, nos mandaba un cartelito que decía, pero caminar siempre significa avanzar. A ver, déjame ver, acá dice, pero caminar siempre significa, no siempre significa avanzar, a veces caminar es detenerse, escuchar, observarse, preguntar, volver a preguntarse, la pausa también forma parte del camino, y tiene razón, tiene razón en lo que dice, porque, bueno, hay algo que a veces nos cuesta entender a nosotros, que la pausa también forma parte de este camino que hacemos generalmente en la vida, porque, bueno, pararnos siempre significa retroceder, a veces significa mirar dónde estamos parados, respirar, pensar, bajar un cambio y barajar y dar de nuevo. Como cuando viste, estás jugando un partido y tenés que mover, antes de mover la ficha, decidís parar la pelota y pensar en la jugada. Bueno, más o menos lo mismo. Y quizás la vida sea un poco así también, ¿no? Porque nos acostumbramos a querer que todo suceda rápido, que todo tenga una respuesta, que todo sea así, ahora, ya. Una solución, un movimiento, una señal. Rezamos, le pedimos a Dios, a la Virgen, a todos, porque tenemos que pagar algo. Pero bueno, hay momentos en los que mejor... Lo mejor que podemos hacer simplemente es no hacer nada por un rato, detenerse, ¿no? Pensar, respirar, escuchar, ver las señales, porque bueno, hasta la música necesita una pausa. Entre nota y nota existe un silencio, y ese silencio no está vacío. ¿Por qué? Porque también es música, ¿no? Y a veces, dejar la mente en blanco es parte del pensamiento. Si todas las notas sonaran al mismo tiempo, no habría melodía. Entonces necesitamos esos pequeños espacios para que una nota tenga sentido y para que también la frase musical respire y para que nosotros podamos respirar entre pensamiento y pensamiento. Y con nosotros pasa exactamente lo mismo. Hay silencios en los que a veces nos conocemos un poco más y hay pausas que nos ayudan a entender lo que antes no podíamos ver. Como decía el filósofo y escritor Blaise Pascal, escuchen porque esto es buenísimo, toda la desgracia de los hombres provienen de no saber permanecer en reposo en una habitación. Es el encuentro más difícil con nosotros mismos, ¿viste? Y quizás ahí sea una de las grandes enseñanzas de la vida. No tener tanto miedo al silencio. Porque no todo el silencio es soledad, no toda pausa es un fracaso. No todo detenerse significa perder. A veces simplemente la vida baja el volumen para que podamos escuchar lo que realmente nos estaba queriendo decir. Así que, si hoy estás atravesando esa pausa, no te desesperes. Quizás no estás fuera del camino. Tal vez simplemente entre una nota y la siguiente exista ese silencio. ¿Ah? Por eso digo, qué bueno que es encontrarnos por este lugar, tratar de hacer las cosas que nos hagan sentir bien, hacer una pausa en la vida, parar la pelota, barajar y dar de nuevo, ¿no? Porque, viste, esa es la diferencia entre ruido y música. Esa es la diferencia entre el silencio y estar solo. ¿Eh? No hay que sobrepensar, al contrario. Muchas veces el silencio hace bien. Y es el peor encuentro. ¿Sabes cuál es? Cuando estamos solos con nosotros mismos. ¿O no? Vamos con la música de Server Code haciendo este tema que se llama Tonight. Lo disfrutamos acá. En la radio. Y le pegamos de largo hasta las 12 del mediodía por Gravity.

0: través del aire de la radio.
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0: Y la música llega ahora con Bitoco, esto es Late at Night.

0: Mira, decía, buen día, hermoso miércoles, ¿eh? Lo mejor nos tira por acá Luis, le mandamos un cariño muy grande para nuestro querido amigo Luis, ¿eh? Un saludo gigante para todos los amigos que forman parte de esta comunidad tan linda, en Comunidad Gravity. Qué gran poeta sos, Germán, ¿eh? No, reflexionamos nada más, ojalá, estamos lejos de eso. Un inspirador mensaje para arrancar la mañana, un abrazo de Tandil, genios. Cariño muy, pero muy grande para vos, a Agustín también, ¿eh? Agustín Gago, le mandamos un saludito. Estamos acá en Tandil, nosotros disfrutando, obviamente, la radio juntos, en vivo, ¿eh? Más mensaje por estos lados, a ver qué nos dicen los amigos.
1: Ger, buen día, buen programa.
0: ¿Qué hace, Marianito, querido?
1: Medio fresco.
0: Sí.
1: 10 graditos, todo húmedo.
0: Sí.
1: Está por llover.
0: Está medio chatén el día.
1: Escuchando la radio, yendo a trabajar.
0: Bien, Marianito, querido, te mandamos un abrazo grande, ¿eh? Un abrazo muy, pero muy grande. Más, buen día, Germán. Buen miércoles para todos. Mañana se viene la lluvia, ¿no? Dice, claro, obviamente. Acá dice, minuto 59, encontró. Miramos el tipo, Claudio. Muy bien, ¿eh? Lo prometido, deuda. En el minuto 59, dice, Alexander Display con John Williams, Jurassic World Revered. Es lo que nos muestra. Y me parece que estamos acá en el minuto, en 0.59, en el minuto, está la cortina de informativo. No, qué hijo de puta, qué fenómeno, boludo, cómo me hacen reír. Qué divertidos que son, me encanta. Bueno, nos dice por acá, ah, pero estás afiladísimo, me dice el querido amigo Leo. De todas formas, a tener en cuenta, Nietzsche escribió en El Crepúsculo de los Ídolos, la vida sin música sería un error, ¿eh? Es algo así como, o el music world, das Leben ein Irrtum, ¿no? Esto dicho así en alemán. Así que bueno, tiene razón, la vida sin música sería un error. Y otro error sería que no podamos disfrutarla, ¿eh? Por eso acá nos llama la atención, nos hace bailar y disfrutar, Leito querido. Así que te mandamos un abrazo muy grande. Gracias por la cita tan linda, ¿eh?, que tenemos acá en la mañana. Bueno, 9.51 en toda la República Argentina. Vamos a una pausa y un ratito nos metemos en las efemérides del día de hoy para contarte qué es lo que pasó. Un día como hoy, pero hace algunos años, ¿eh?, en vivo. Acordate que estamos en Gravity Radio. Nuestro WhatsApp es muy sencillo: 221-679-6621. Estamos en www.gravityradio.com.ar. Redes, Gravity Radio OK. Seguinos en Twitch y en Kick también, si tenés ganas. Glorioso día para disfrutar hoy, ¿eh? Linda música como siempre, de la mano de nuestro DJ Diego Vargas en vivo. No hemos tomado nada todavía. Igual no estamos con ganas de tomar algo todavía, ¿no? No, falta. Recién son las 10 de la mañana, pasó una hora nada más. Casi una hora, faltan 8 minutos. Igual va a estar, nos va a perdonar la semana, ¿no? Sí. Acá la semana dice que va a estar prácticamente despejada del viernes para adelante, con temperaturas entre 18, 20, 22 grados. Ya empieza la primavera, ¿eh? Ya empezó, chicos. Hay rebrote de algunas plantas. Yo tengo un jazmín que se le habían caído las hojas y ahora está como reverdeciendo. Significa, bueno, que ya la tierra está avisando y le están dando punta de partida, por lo menos, ¿eh?, para que arranque la primavera. Bien, Betoco, sonando.
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0: Hola, Necochea, ¿cómo les va con esas playas hermosas que tiene Necochea? Le mandamos un abrazo muy grande, y nosotros seguimos disfrutando de la pausa comercial y venimos, dale.
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6: Y ahí vamos a estar, obviamente, para comprobarlo. 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
6: Alex Lofaro sonando en la radio. Glow in the Night, acá en vivo. Nosotros transitando en este momento cool y hermoso a través de Gravity. Juntos en el aire de la radio. Ahí vamos, despacito. Se largó, ya nos dicen por acá. Buen día, Toxic. José de Necochea, ¿eh? Ya paseando con su auto y disfrutando y volando.

0: Temazo, estamos disfrutando a través del aire de la radio. Un videazo que nos manda nuestro querido amigo José Necochea, donde supuestamente ya está lloviendo. Y ya levantamos todo lo que nos mandan ustedes a través de las historias en 221-679-6621, que es el WhatsApp de la radio.
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0: Bueno, nos metemos ahora a las efemérides que me manda mi padre todos los días, el gran maestro, el último masón, todo el conocimiento volcado en un solo lugar que se conmemora hoy. Conocemos cuáles son los acontecimientos más importantes que se recuerden y celebran durante la fecha del día de hoy aquí en la República Argentina. 1750, San Fernando, monjes jesuitas fundan el poblado de San Fernando en Río Negro, sobre el río Paraná, cerca de su afluencia del río Paraguay, para evangelizar a pueblos originarios de la región del Chaco. Sobre ese asentamiento, en 1878, se fundó la ciudad de Resistencia, capital de la provincia del Chaco. Por otro lado, en 1921, la Universidad de Buenos Aires se inaugura oficialmente. La Universidad de Buenos Aires, la más importante del país y una de las más prestigiosas de América Latina. 1886, Ceferino Namuncurá nace en la localidad de Simpay, en la provincia de Río Negro. El religioso salesiano de origen mapuche, Ceferino Namuncurá, considerado un santo popular argentino desde el comienzo del siglo XX. Fue beatificado por el Papa Benedicto XVI en 2007 y se canonizó. Su canonización está en proceso. O sea, aún no es santo, ¿sí? 1910, Teresa de Calcuta nace en Macedonia de Utkub, actual Skopje, la religiosa católica Teresa María, María Teresa de Calcuta. Agnes Gongsa Beksui, símbolo de la lucha contra la pobreza y el premio Nobel de la Paz en 1979, fue beatificada en 2003 por el Papa Juan Pablo II y declarada santa por el Papa Francisco 2016. Tenía una frase recontra linda que decía... Escuchá porque está buenísima la frase, ¿eh? Hoy nos metimos medio filosófico, pero está buena, ¿eh? Nosotros somos como una gota en el mar, tan pequeños y diminutos como una gota en el mar, pero el mar no sería mar si le faltara esa gota. ¿Entendés? Somos parte de un todo. Hermosa la María, la Madre Teresa de Calcuta. 1914, Julio Cortázar, de Coronopios y de Famas, léete, que es un librazo, que nosotros lo leímos en el Nacional de La Plata. Nace en el municipio belga de Ixelles, y es el escritor y profesor argentino Julio Florencio Cortázar, uno de los autores más destacados de la literatura latinoamericana de la segunda mitad del siglo XX. Varias películas se basan en sus cuentos suyos, como La Cifra Impar, Blue Up, Mentiras Piadosas y El Perseguidor. 1971, Ariadna y Sody Miranda nacen en la Ciudad de México, la actriz y cantante mexicana Ariadna Thalía Sody Miranda. Thalía, la gran Thalía, amor a la mexicana. Con el nombre artístico de Thalía, lleva vendido más de 25 millones de discos. Es popularmente conocida como la reina de las telenovelas. 1974, Joaquín Furriel nace en la localidad bonaerense de Loma de Zamora. El actor Joaquín Alejandro Furrier, ganador de 12 premios, entre ellos 3 ACE, un Martín Fierro, ha trabajado en 13 películas y 19 ciclos televisivos. 1978, Charro Moreno nace y muere en Buenos Aires a la edad de 62 años, el exfutbolista José Manuel Charo Moreno, figura de la máquina de River Plate en la década de 1930-1940 y uno de los mejores mediocampistas ofensivos de la historia del fútbol argentino. El Charro jugó una temporada en Boca Juniors en 1950, luego de su paso por el fútbol colombiano y chileno. 2024, Día contra el Dengue. Hoy, se celebra el Día Internacional contra el Dengue, instituido por la Organización Mundial de la Salud para crear la conciencia de la prevención de esa enfermedad transmitida por mosquitos. Se calcula que un tercio de la población mundial está bajo riesgo directo de contraer el dengue. Lo que le decimos es, no es época de dengue, ¿por qué? Porque no hay mosquitos, pero es momento de matar a la larva. Esto se lo decimos a las larvas que hay... Muchas veces gobernando distintas intendencias de la ciudad. 2024, Día del Actor, se celebra el Día Mundial del Actor. Saludos para todos los actores y actrices en recuerdo de San Ginés, actor y notario romano, decapitado en 303 al 308, según diferentes fuentes históricas, por negarse a transcribir un edicto del emperador Diocleciano para perseguir a cristianos. En Argentina se celebra también el segundo lunes de mayo. Así que feliz Día del Actor para todos. Y nos quedamos con también la de Julio Cortázar, que era un grande, un genio, obviamente, ¿no? Bueno, amigos, 10 de la mañana, 3 minutos. Una nueva hora comienza en la ciudad.
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3: Arrancamos una nueva hora, queridos amigos, con Diego Vargas, nuestro DJ en vivo. Y, como siempre, el staff de este programa, que es una bestia. Somos los gigantes de la FM. Tantos años, chicos, tantos. Somos como el Dream Team de la radio. Por Gravity, en el radio del 105.3, haciendo honor, obviamente, a este nombre gigante. Mi nombre es Germán Micelli, estamos en vivo, soy el conductor de este programa junto con Diego Vargas, nuestro DJ, el número uno, haciéndonos disfrutar de la mejor música del mundo. Producción comercial Mario Iparraguirre, el hombre de la sonrisa de oro. Es un producto de RC Producciones para Gravity en todos lados, de la mano de nuestro querido amigo Augusto Maltesa. Lunes a viernes, 9 a 12, hora argentina, para toda la gente que lo escucha en el exterior. Nuestro WhatsApp es el 221-679-6621. 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Mirá, escuchá, te cuento. 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

acomoda con la música y nos mete Agustín y Ficara, sonando con Jive. Comunicate con nosotros, 221-679-6621, le pegamos de largo hasta la hora 12 del mediodía.

0: Estamos en vivo, queridos amigos, durante toda la mañana, disfrutando de los clásicos y la mejor música del mundo que nos genera nuestro querido amigo Diego Vargas, el número uno, haciéndonos disfrutar como todas las mañanas, acá en vivo, cuando pasaron 11 minutos de la hora 10. Una mañana distinta, copada, linda, donde tenemos la noticia, le ponemos onda, ganas, alegría, todo lo que se necesita para pasarla lo mejor posible, obviamente, y ayornarnos a los tiempos que corren, acá en vivo. Agustín Ficarra. Esto es Jive. Bueno, el clima va a estar en algunos lados con alguna lluviecita tranqui. Acá en la ciudad de La Plata el cielo va a estar parcialmente nublado con mucho sol. Va a estar lindo, ¿eh? Después nublado durante la noche, mañana va a haber tormentón, ¿eh? Hasta el mediodía. Después tarde-noche va a ir despejando y acá nos muestra viernes, sábado, domingo, lunes. Va a estar lindo el día, ¿eh? Vamos a ver lo que pasa en MDQ, Mar del Plata, ¿eh? Pongo MDQ, no sale. Mar del Plata. Mar del Plata, General y Porredón también, General Porredón. El cielo va a estar nublado, parcialmente nublado, nublado desde el mediodía. Luego alguna lluviecita durante la noche. Mañana jueves, mínima de 9, máxima de 16. Es lo que nos cuenta acá, ¿eh? Muy buena la mañana, menos pensada. Muy buena, excelente música. Gracias, Aru. Beso gigante para vos. Saludo. Nos encanta que vengan a disfrutarla porque, ¿sabes qué? La hacemos para ustedes. Para vos. No es una cuestión de ego esto, ni mucho menos. Lo hacemos para que vos pongas la radio, la sintonices y escuches buena música. Y aparte, te informes y aparte, sepas dónde ir a comprar y aparte, estemos acá en contacto y aparte, pensemos y reflexionemos juntos y aparte, nos tiremos toda la carne al asador.
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0: Tengo más hambre que el chavo, chico. Me di cuenta que me agarra hambre a las 10 y cuarto de la mañana. Y a los chicos de producciones metalúrgicas ya le podemos ir diciendo que, bueno, vayan armando el tráiler. Porque en cualquier momento salimos de rotation, y vamos a empezar a recorrer todas las localidades a vida y por haber que formen parte, obviamente, de nuestro, de nuestra radio, ¿no? Que es Gravity, así que en cualquier momento, quién sabe, nos encontramos en la Plaza del Centro haciendo radio en vivo en temporada.
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0: ¿Para dónde querés ir? Me dice Augusto. No estaba enterado. Recorrer parte de la provincia de Buenos Aires.
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8: Me decía Walter, y yo no sabía, papá, cómo es un espectáculo ese.
0: Viste, es una mini pyme que tiene acá un amigo, Bernardo. Acá
9: estamos viendo cómo, con don Catalano, salude.
0: Hola. ¿Qué tal, don Catalano? ¿Cómo le va?
9: Como las hormigas, les cortamos el paso, estaban atacando este fresno.
0: Claro, el fresno.
9: Le pusimos las bandas. Bueno, las hormigas que quedaron arriba no pueden bajar y las que estaban abajo no van a poder subir.
0: Claro.
9: Entonces el árbol va a rebrotar sus hojas y recuperar la salud.
0: Claro, porque ¿qué pasa con el fresno? El fresno es un árbol ideal para poner adelante, el tipo sabía todo. Es un árbol ideal para poner frente a la casa. ¿Saben por qué? Porque el fresno se deshoja en invierno y deja pasar los rayos del sol para que te dé el frente de la casa y después florece en primavera, entonces te tapa, te hace sombra. Por eso se da el fresno para el frente. Y acá el amigo dice: buen día, Germán, tengo la solución para tus jazmines y las hormigas. Se llama Antrac, y le mandamos un abrazo muy grande. Y bueno, la gente se puede meter en su página y verlo porque es una genialidad. Mi mini pyme, dice acá, con orgullo y compasión nos presenta su mini pyme.

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2: Lo que estamos escuchando es la música de Mobla, canzonando con Man You a través del aire de la radio, en esto que es Gravity, en esto que es en la mañana menos pensada. Amigos, 10:21 en toda la República Argentina. Nos metemos ahora en el informativo. No revisamos todavía el tema del Tiranosaurio Rex, chicos. Estoy ahí pensando. Tienes razón, ahora lo vamos a hacer. Ahora lo vamos a hacer. Cada vez que llega la cosa me acuerdo. Impresionante. Bueno, mensaje por estos lados. Lo dice Germán. Querido, cambiame el nombre de Aru y Ari Torino. A ver qué dice Albert hoy a la tarde, porfa. No sé de qué me estás hablando. A ver, la mañana me estoy pensando. Germán, querido, cambiame el nombre de Aru a Ari Torino. Ah, el nombre de... Ah, no, está como Aru Torino acá. A ver qué dice Albert hoy a la tarde, por favor. A ver. Pero está como Aru Torino. ZX, dice acá. No sé qué dirá Alberto. Bueno, pero está así, está como Aru Torino. Yo los agendo como los veo. Si los agendé yo, si los agenda Alberto, Alberto sabrá cómo los agende y por qué. La verdad que no tengo ni idea.
3: Buen día, querido tóxico.
2: Buen día, ¿cómo le va? Acá nos manda una foto, un video, en realidad, en el auto. Está recorriendo parte de Mar del Plata y está llegando por la calle principal, obviamente a la bajadita. ¡Qué hermosa esa bajada! Me acuerdo cuando le decíamos hola mar. Ahí, Qué lindo videazo que nos manda el amigo. Ahí ya la estamos levantando en las redes. Como siempre, acá en la radio. Bueno, amigos, 10:15 en todo el país. Nos metemos en el informativo para saber lo que pasa en el país y en el mundo. Te contamos por Infobae. Ahora, infobae.com, las noticias. Empezamos con la conferencia del ministro Luis Caputo. El gobierno, bueno, brinda detalles sobre las nuevas líneas de créditos hipotecarios. Más títulos. Caputo anunció medidas para impulsar el crédito hipotecario con fondos del ANSES. El ministro de Economía en conferencia de prensa dio a conocer una iniciativa para generar depósitos públicos de largo plazo que permitan generar fondos prestables para créditos para viviendas ajustados por UBA. Más títulos. La iglesia confirmó dónde alojará al Papa León XIV en su visita al país y qué lugares visitará. La billetera olvidada y un mensaje desesperado. El triste final de una pareja abandonada en el mar plagado de tiburones. Más títulos tiene que ver con Infobae y lo metemos en el ranking de la morosidad. La Argentina tiene un índice de créditos sin pagos más altos de América Latina. Hijo de puta, arrodillate. Las pruebas para acusar a la jefa del penal de Magdalena detenida por torturar y violar a presas. Más, Julián Álvarez no se presentó a la práctica del Atlético Madrid. Reforma al Banco Central de la República Argentina e Inocencia Fiscal 2. El gobierno pone a prueba la relación con los aliados en una sesión clave. ¿Qué delitos podría haber cometido el padre de Tine Stoessel? La palabra del abogado penalista Leonardo Sigal. Autos nuevos usados, ¿qué conviene comprar? Hoy, tras los cambios en los precios y en los últimos años. La niña que fue entregada como regalo a su marido pedófilo y tuvo dos hijas con su captor. Tiene 18 años. Fue el calvario de Jesse Dugard. Más títulos, en la sombra de China detrás de los drones que Irán utiliza para abastecer a Rusia y atacar objetivos de Estados Unidos. Más títulos, en Natalie Webler y en lo de Pampita. Oli, cuellos de camisa de Mauro para ver si había perfume de mujer, no nos importa nada. Más, Leandro Petersen lanza TAI y apunta a liderar el mercado global de marcas. Quiero que sea una empresa referente. Más títulos, relaciones indefinidas, un árbitro inesperado en la interna peronista rumbo del 2027. Más, por otro lado, Milei volvió al centro de la escena para defender su gestión y exigió lo mismo a sus ministros. Fíjate si me podés dar una mano, la súplica de un camionero que ocultaba una patente para evitar radares. Documento exclusivo, el gran paso que dio el chino Maidana en una nueva etapa de su carrera. Inocencia Fiscal 2, ¿qué cambia para los contribuyentes con el nuevo proyecto que busca aprobar el gobierno? Estos son algunos de los principales títulos que tenemos para contarte ahora a través de nuestro programa La Mañana Menos Pensada. ¿Ya escuchaste las noticias? ¿Ya sabemos de qué se trata? Bueno, perfecto, en el transcurso de la mañana entonces seguiremos informando. La temperatura va a llegar hoy a los 21 grados, con el cielo que va a estar parcialmente nublado con sol, luego lluviecitas durante la noche. Esto nos dice la ciudad de La Plata. Mañana jueves, mínima de 11, máxima de 19, con lluvias con tormentas hasta el mediodía. Tarde-noche, parcialmente nublado con lluvia y sol.
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2: Hola San Nicolás, vamos con Café de Anatola, sonando con este tema que se llama Hide the Melody, dedicado para todos los amigos de San Nicolás.

0: estoy riendo solo, boludo. Yo no puedo creer. Es impresionante. Esto es una genialidad. Acá me manda. No, yo no puedo creer. No es la misma, pero es muy similar, Claudio. Me duele la panza tanto reírte de mí. Escuchame, pará. Me manda. Te paso la nueva gráfica de la sección de noticias. Me manda un tiranosaurio Rex. No, no sé qué es, un tirodáctilo, no sé qué es. No, qué hijo de puta, buenísimo. No, y acá, según él, dice, encontró. Ustedes son malos, ¿eh? No. Tiene la maldad flor de piel, son Caín y Abel juntos. Terrible estos tipos, terrible.
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0: No, me manda una gráfica. ¿La quieren ver? Bueno, ahora la voy a levantar a la. La voy a levantar a la historia porque me hago cargo. Y nos manda acá y nos dice, ponés al minuto y se escucha la sección de noticias. No es la misma, pero bueno. No, son terribles, boludo. Mirá vos, tipo, me está trabajando. Se tomó el recontra laburo. No, qué hijo de puta, son terribles, boludo. Me hacen cagar tanto de risa, son unos genios, boludo. Qué distinta que la pasamos acá, ¿eh? Igual es parecida, sí, ¿qué te voy a decir? Sí, es parecida, ¿eh? Este es el ingreso de la noticia, escuchá. Qué tipo, son terribles ustedes, ¿eh? No, terrible. Bueno, vamos a una pausa comercial y venimos, dale, todo tuyo, vamos.
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0: La música suena a través del aire de la radio. Esto es Kyodai sonando con Music Rises. Estoy levantando ahora, me río solo, boludo. Me río solo. Estoy levantando ahora Raptor 105.3, se llamaría en la sección. Ay, boludo, me encanta que estemos tan al pedo. Vamos.

0: ¿Qué pasa? Estamos escuchando con Jodai. Acá en vivo, en directo, ¿eh? Ya está levantado las historias, lo puedes ver a través de 221-679-6621.
1: Buen día, aquí está su disco. ¿Me podrías pasar un tema de Pimpinela?
0: Ni saben que existía eso, dice Radio Uruguaya.
2: ¿Qué dices, buen chico? Miércoles, Germán.
0: Muchas gracias, querido. Muchas gracias.
2: Aguardando ávido acá en la BTV de Berizo. Para hacer la revisión al 1889.
0: Encima tardan un año ahí en Berizo. Sí, seguramente estás ahí a la vuelta de lo que era la estación de servicio. Sí, yo fui con mi hermano ahí.
2: ¿Te acordás de Berizo, no, Germán?
0: ¿Cómo no me voy a acordar?
2: Sí, yo... había una estación de servicio.
0: Sí, sí, exactamente.
2: Bueno, ahora venden auto. Ahí al lado, pegadito.
0: Exactamente, exactamente.
2: Esperemos acá pruebe.
0: Te estás esperando
2: si
0: la vuelta.
2: Si apruebo, te mando un mensaje. Si no apruebo, me llamo así.
0: No, no, pero escuchame, la vas a probar. ¿Cómo lo vas a probar la BTV? Tampoco tenés que rendir un examen de nada. Tranqui, tranqui, que los pibes son buenos. Son buena
3: acá, onda. Escuchando la mañana, me lo esperaba. Acá estamos, de Marajó.
0: Muy
3: este
0: bien.
3: Fue el tremendo amanecer acá de Marajó.
0: Qué lindo amanecer, che.
3: Buen día,
0: que nos mandan.
3: Estamos escuchando buena música.
0: Sí. Gracias, amigo. Qué buen amanecer. Vos sabés que todas las fotos que ustedes nos mandan las levanto. Me tomo el trabajito foto por foto y cosa por cosa que nos mandan. Me tomo el trabajito de ponerlas ahí. Buen día, Germán. Buen día, Diego. Nos dice por acá. Le mandamos un abrazo muy grande para José Luis. Ya bajé la foto para levantarla. Y a Cristian Quiroga también, para levantarla ahora en un toque nada más. Y Javi, va a pasar, quédate tranquilo y mandame un mensaje. Por sí o por no, siempre. Por sí o por no,
4: Buen día, Germán. Buen día.
0: ¿Qué haces, Diego, José Luis, querido?
4: ¿Cómo están? Acá por Ruta 30.
0: Ruta 30, perfecto.
4: ¿Estás pasando bien,
0: hermano? Sí, sí, boludo, acá
4: están cargando, hijo,
0: ¿qué? Me están matando, me cago de risa. Sí,
4: bueno, vamos a seguir escuchando todo el camino. La música que pasa, Diego, todos los tracks de música electrónica. Como siempre.
0: Dale, disfrutemos juntos, amigo. Marisita nos dice buen día. Acá es que todos somos un poco dinosaurios. Intentando justificarlo. Claro, Marisita, es así. Te mandamos un beso gigante. Y pusimos, para que sepan, Claudio Giola, alias la piel de Judas, porque está encarnado la piel de Judas.
5: Vamos con los Backstreet Boys.
0: Pone la intro de la cortina del info, se parece a la de Jurassic Park. Nos imagina así. Son terribles ustedes, me encanta. Qué lindo que se está al pedo, boludear un rato.
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0: 18 grados la temperatura para hoy en la ciudad de La Plata, cielo parcialmente nublado con solcito, a la noche va a estar nublado, mañana lluvias, mínima de 13, máxima de 18, lluvias hasta el mediodía, a la tarde y a la noche el cielo va a estar con lluvias pero con sol, se va a ir despejando lentamente. Por otro lado, en la ciudad autónoma de Buenos Aires nos cuenta que hoy también va a estar el cielo parcialmente nublado con una máxima de 18, mañana mínima de 13, máxima de 18 con el cielo, con lluvia también hasta el mediodía con tormentas, a la tarde y a la noche va a ir lentamente despejando para el viernes, sábado, domingo, lunes y martes, los días que estén realmente muy, pero muy lindos. Ya que estamos, Necochea, ¿te va? ¿Sí? ¿Hacemos Necochea? Bueno, Necochea nos cuenta que el cielo va a estar con alguna lluvia durante la tarde y la noche, y mañana parcialmente nublado, con una mínima de 9 y una máxima de 16.
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0: Bien, nos manda por acá, dice, me duele la panza tanto reírme. Claro, se caga de risa. Que se... No es igual, pero parecida. Es un velociraptor, Ahí el chiste para el nombre de la radio y la sección de noticias. Claro, que nos puso Raptor 105.3, velociraptor. Eso que te agarraban en el aire, ¿no? No, hijo de puta, son terribles, boludo, son terribles. Me hace reír y mucho y me encanta que sea así, Y Marisita que trata de explicar, ¿viste? Nos explica, nos dice, buen día, que todos somos un poco dinosaurios. Bueno, vamos a levantar este atardecer hermoso en Necochea que nos ha mandado nuestro querido amigo Cristian Quiroga en la mañana menos pensada, hermosísima foto, todas las fotos que saquen y que nos puedan mandar, mándenla, porque lo que hago siempre es levantarlas todas, pero las fotos que sacan ustedes, ¿sí? Las levanto todas a la... ¿cómo es? a la red social de WhatsApp, que dentro de poco se va a convertir en red social, nos va a permitir poder estar en contacto mucho más, de forma mucho más sencilla y más fluida también, para que todo el mundo, si no tiene que andar averiguando el número de teléfono, parece un Kirisei que estamos tirando al aire. Uy, dije una marca, ¿no? Sí, bueno. Bueno, nos podrían auspiciar también, ¿eh? Lotería de la Provincia de Buenos Aires. Bueno, es la hora 10:44 en todo el país. Pausa y venimos, dale.
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12: Adiós.

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7: Es la hora 10:49 en todo el país. Doctor Parnassus hoy nos hace deleitar con la música de nuestro queridísimo amigo Diego Vargas. Y disfrutamos de este temazo que se llama Cascabel, cuando pasaron 49 minutos de la hora 10. Estamos a 10 minutitos de las 11.

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2: Bueno, y a través de Gravity Radio te puedes poner en, te puedes meter en Gravity Radio o gravityradio.com.ar. Ahí está. Kyle Watson anticipa su nuevo disco con el lanzamiento de Keep Control. El DJ y productor sudafricano presenta un tema oscuro y potente a través de su propio sello No Contest Record. Tiene que ver justamente esto con el nuevo anticipo de su próximo álbum de estudio editado bajo su propio sello, No Contest Record. El sencillo, bueno, muestra la dirección sonora del proyecto apostando a una atmósfera oscura y de gran peso que caracteriza su estilo dentro de la música electrónica, con una trayectoria independiente que lo llevó a pisar escenarios de la talla de Coachella, Lollapalooza Brasil, Ultra Sudáfrica y artistas que continúan consolidando su presencia internacional a través de una búsqueda creativa guiada por el instinto. Para este nuevo álbum, Watson decidió alejarse de las estrategias de prensa tradicionales y apostar por un proceso transparente y participativo. El músico documenta la creación del disco en tiempo real, y esto permite que los seguidores sigan cada etapa de producción, desde los primeros bocetos en el estudio hasta la masterización final. Esta propuesta refleja su filoso trabajo y recuerda la identidad de su sello discográfico como un espacio enfocado en la libertad artística y la conexión directa con el público. Esto lo puedes leer, todo lo que tiene que ver con la música electrónica, puedes leerlo en gravityradio.com.ar.
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2: Hola, 25 de mayo, ¿cómo le va a nuestros amigos? Bienvenidos, como siempre, a todos los que se comunican con nosotros a través de nuestro teléfono, que es el 221-679-6621. Mirá qué fácil que es el teléfono. Vamos, que vamos llegando a las 11 de la mañana en punto, a través del aire de la radio. Noticias. Tenemos fiesta dentro de un poquito. Efemérides que hemos pasado. Y toda la música que tenemos para vos, ¿eh? Llega la música junto con Rampa. Esto es Crazy For It.

0: Vienen ahora a 10:58 en toda la República Argentina. Una nueva hora comienza en las ciudades. Le pegamos de largo, ¿eh? Hasta las 12 del mediodía. Vamos, que tenemos un montón para compartir todavía a través del aire de la radio. Lo podés escribir a través de nuestro teléfono. Nos mandan un mensaje por acá.
1: Me olvidé de contarles, el viernes pasado en mi trabajo estuvo este superhéroe a visitar la fábrica.
0: ¿El capitán Argentina?
1: Ahí nos manda la foto mía cómica. Después le pasó la original. Es un muchacho que va, recorre a todos los hospitales.
0: Mira qué buena onda,
1: de chicos especiales y estuvo de visita acá en Tandil.
0: Qué grande, es como el Capitán América, nada más que sería el Capitán Argentina, ¿no? Espectacular la foto, gracias, José.
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3: Sí, ahí voy, chicos, porque acá me dicen, hola, campeón de Bahía Blanca, te estamos... Campeón de Bahía Blanca, primero me encantó la palabra campeón. Te estamos escuchando con Paulita, que está cocinando pollo al disco, estás invitado. Ahora vengo.
4: No, ¿a dónde? ¿A dónde vas?
3: A comer pollo al disco, chicos. Ahora vengo. Ahora voy a comer pollo al disco. ¡Ay, qué rico el pollo al disco, por favor! Un cariño grande, Raúl. Campeones de la vida, ustedes, chicos, si ya empezaron así, mamita, ¿eh? Qué lindo, bueno, ahí cocinando el pollo con ustedes y disfrutando, obviamente, de nuestro programa que hacemos, que es La Mañana Menos Pensada, los campeones de Bahía Blanca, también con ustedes en vivo, Pero te cuento quiénes somos, de dónde venimos y hacia dónde vamos, Y nos metemos de lleno, obviamente, en la presentación de nuestro programa. La Mañana Menos Pensada por Gravity Radio 105.3, la conducción corre por mi cuenta, mi nombre es Germán Miseri, musicaliza el gran DJ Diego Vargas, el número uno, producción comercial Mario Parreire, el hombre de la sonrisa dorada, es un producto de RC Producciones para Gravity en todos lados. Lunes a viernes de 9 a 12 horas, hora argentina, para disfrutar nosotros de la música y la buena energía que tenemos. Estamos en nuestro WhatsApp, que es el 221-679-6621. Twitch, Kick, YouTube. ¿Estás viciando? ¿Estás jugando? Bueno, perfecto, nos escuchás a nosotros, ¿eh? Mirá que somos los tóxicos número uno de toda la República Argentina. Tal cual. Y nos hacemos recontra cargo. www.gravityradio.com.ar. 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Repetidoras, nos metemos, dale. Costa Atlántica de la República Argentina, Mar del Plata 92.9, Coronel Vidal 104.7, Balcarce 105, Pinamar, Ostende, Valera del Mar, Cariló, Villa Gesell 94.3. También estamos en Costa del Este, San Bernardo, Mar de Ajó 104.5, Dolores 95, Maipú 104.5, Necochea, Costa Bonita, Quequén, Bahía Blanca, Bahía de los Vientos, perdón, 101.5. 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
3: Y la música llega con Ordones. Esto se llama Bring Light It. A través del aire de la radio, la mejor música suena acá en La Mañana Menos Pensada con nuestro DJ Diego Vargas en vivo. Vamos, que alucinamos hasta las 12 del mediodía.

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2: En un ratito nos informamos. Ahora llega Lucas, sí, Brigante, haciendo Tomorrow Can't Wait. Nos informamos en un rato nada más, ¿eh? Ruido.

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2: Vamos, Germán, querido. Aprobó el 1889 la BTV. Vengo.
3: ¿Qué te dije?
2: Bailando al ritmo de la mejor música DJ.
3: ¡Qué Héctor, grande, papá!
2: Querido Didito Bar.
3: ¿Viste?
2: Todavía.
3: Felicitaciones, papá. Yo sabía, claro que sí, Me saca tirando rugidos, no sé. No sé qué es lo que ponen. Lo ponen ellos, yo no pongo nada. Acá lo pasan, acá. Mirá vos que iba a parecerse a la de Parque Jurás. Mirá vos, el tío. No, acá son terribles. Acá no te dan tregua, No te dan tregua. ¿Qué viene caminando ahí? Bueno, es la hora 11:14 minutos en todo el país. Ahora sí, nos informamos, con todas las noticias a través del aire de la radio. Nos metemos en Buenos Aires al día. Estamos en Clarín. Empezamos con Clarín, Infobae. Y ahora nos metemos con Buenos Aires al día para saber lo que pasa en el país y en el mundo. Te lo contamos en vivo acá, Lucas y Brigante sonando con este tema, Tomorrow Can Wait, a través del aire de la radio. Vamos.
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3: Hola, Saladillo, bienvenido, Para ustedes la info, dale. Vamos con la información, ¿Te das cuenta que la única manera que podemos hacerlo, que escuchen el informativo con atención, es divirtiéndose ustedes? Bueno, vamos con la información, a ver qué tiene para contarnos en la mañana de hoy acá en vivo, Esto es www.buenosairesaldia.com.ar. La info nos cuenta: la UCR bonaerense busca reordenarse tras las fricciones internas y proyecta su peso territorial. Más Bahía Blanca, el municipio destinó más de 95 millones de pesos a 19 instituciones que trabajan por la inclusión. Nuevos aumentos en las cuotas de los colegios privados bonaerenses a partir de septiembre. Esto tiene que ver con Buenos Aires. Quinta sección, Madariaga. El municipio firmó una carta de intención para sumarse el Camino de Santiago. Loma de Zamora avanza las obras de saneamiento del barrio El Paredón. En Buenos Aires, Kicillof y Cuatromo firmaron convenios con municipios para comprar bienes de capital. La provincia unifica el manejo de evidencia de ADN en causas judiciales. Loma de Zamora, el programa de alfabetización en comunidades que fortalece. La UCR bonaerense busca reordenarse tras las fricciones internas y proyecta su peso territorial, ya te lo contábamos, La Plata dispone un aumento del 10% para los trabajadores municipales. Más títulos, el grupo RC Radio presenta su nuevo canal de streaming, Dale Play, espectacular, véanlo porque somos parte de RC Radio. Crepla, que pasó por la legislatura para defender la iniciativa de empresas estatales de salud y debatió sobre IOMA. Bragado, Bregni firmó un convenio en la provincia Leasing para adquirir nuevos equipamientos para servicios públicos. Por otro lado, nuevos aumentos de las cuotas de los colegios privados bonaerenses a partir de septiembre, recuerden, ahí en Buenos Aires, Más en Mar del Plata, la comuna realizó una jornada de prevención de monóxido de carbono para más de 600 estudiantes. Tigre realizó una entrega de diplomas de nuevos egresados del Sistema de Salud Pública Local. La Plata impulsa nuevas actividades para promover la igualdad y prevenir las violencias. Más títulos tienen que ver con los Leones, que avanzaron a la semifinal del Mundial 2026. Estos fueron todos los títulos y las noticias en buenosairesaldia.com.ar. Metete, léete las noticias, informate y sabe lo que pasa en la provincia, el país y el mundo. La Plata nos cuenta que tendremos una temperatura de 18 grados con el cielo parcialmente nublado, hermoso día hoy. Mañana mínima de 13, máxima de 18. Va a haber lluvias hasta el mediodía, tarde y noche, de la lluvia a nublado. ¿Sí? Ciudad Autónoma de Buenos Aires pasa exactamente lo mismo. Mañana lluvias, hoy máxima de 18 con el cielo prácticamente despejado.
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3: Llega la música de Piqueta, sonando a través del aire de la radio. Esto es Drive, y en un ratito te cuento lo de RC Radio, que la rompe. Vamos a tener un canal de streaming, ¿eh? ¿Quién sabe? Ya empieza a bañar, dice. ¿Quién

0: Música de Miguel está sonando, se lo vamos a dedicar a mi querida amiga Marisa Banzini, mi querida amiga del alma y del corazón, ¿verdad? Que preguntaba, ¿toda la música es así? Sí. Obviamente, así, muy cool, muy linda, ¿eh? De Miguel está sonando con Driver, el aire de la radio. Beso, Mari.
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0: Bueno, escuchate esta porque es buenísima, ¿eh? Es que recontra buena, es una notición para todos, absolutamente para todos. ¿Por qué? Porque RC Radios, ustedes saben que nosotros nos produce RC Radios de la mano de Augusto Mantesa, y obviamente es una producción integral de RC Radios. El grupo RC Radios presenta su nuevo canal de stream, Dale Play se llama, ¿eh? La nueva señal de multiplataforma inicia sus transmisiones el próximo 7 de septiembre a partir de las 12 del mediodía. ¿Sí? 7 de septiembre, estamos hablando dentro de muy poquito, ¿eh? Con el programa Claves de Actualidad, ¿eh? Lo conduce Martín López Lastra. La dirección del grupo de RC Radio tiene el agrado de anunciar el lanzamiento oficial de esta nueva señal de stream, que tiene que ver con nosotros, tiene que ver con Gravity, con todo, ¿eh? De contenidos periodísticos e informativos en formato streaming, ¿eh? Cuya transmisión inaugural tendrá lugar el próximo 7 de septiembre a partir de las 12 horas. Le damos a nuestro colega, le damos fuerza y adelante, que va a salir todo perfecto. Esta nueva propuesta de comunicación nace el propósito de brindar una cobertura exhaustiva, plural también, con análisis de coyuntura institucional, política y social de la provincia de Buenos Aires y de la República Argentina. Se suma una amplia trayectoria y despliegue técnico de un conglomerado, obviamente, radial, que obviamente Gravity Radio pertenece a este conglomerado. Yo he trabajado también en Classic, entre otras radios, ¿no? En esta cuenta, bueno, se consolida la presencia regional a través de FM Classic, Gravity, que somos nosotros, Rockola y Divas de la ciudad de La Plata, así como una extensa red de repetidoras, como en este caso tenemos nosotros acá con Gravity, y frecuencias asociadas estratégicamente distribuidas en todo el territorio bonaerense, abarcando Tandil, Bahía Blanca, Pinamar, Mar del Plata y el partido también de la costa. Bueno, la grilla de programación va a comenzar con la emisión de Claves de Actualidad, el espacio conducido por el periodista Martín López Lastra, a quien le mandamos un abrazo gigante, con el respaldo por un clasificado equipo técnico y de producción también. El ciclo va a estar dedicado al análisis pormenorizado de los temas centrales de la agenda pública, política también y legislativa. De los estudios centrales situados en la capital bonaerense, estamos hablando de La Plata, Dale Play, va a contar con la participación activa de autoridades gubernamentales, intendentes, legisladores de diversas bancadas políticas y referentes sociales. Y en sus primeras entregas se va a emitir entrevistas exclusivas en profundidad con el senador de la provincia, Matías de Urraza, de la Libertad Avance, con el diputado provincial Ariel Achanco de Unión por la Patria. Asimismo, bueno, se prevé la incorporación paulatina de nuevos ciclos informativos y formatos especiales durante el último trimestre de corriente año. Adiviná quién entra dentro de los formatos especiales, ¿no? Adiviná. Ya estuvimos charlando, estamos rompiendo los huevos, obviamente, viste, ahí dijimos, che, escuchame una cosa, ahí, ¿no? ¿Eh? Adivinen ustedes, a ver, ¿quién puede llegar a entrar dentro de esta asociación, de este Dale Play, este nuevo que arranca ahora acá en la provincia de Buenos Aires? ¿Quién puede estar todo el tiempo diciendo, che, escuchame una cosa? ¿Tenés idea quién puede llegar a estar? Yo les pregunto, Les pregunto porque la verdad que lo estaba pensando. ¿Por qué? Adivinen, a ver, adivinen que está rompiendo los huevos.
2: El track de David Guetta, grande Diego. Sí,
0: también.
2: Estamos Germán todavía.
0: ¿Viste?
2: Muy bueno, ¿eh?
0: Lindo tema de Drive, ¿eh? Lindo tema de Drive. Adivinen quién está jodiendo todo el tiempo diciendo, che, escúchame, ¿cómo es el tema este de Dale Play? ¿No? Inclusive me doblan la apuesta porque me dijeron, sí, escúchame, te paso en pantalla gigante si lo haces. ¿Entendés? Adivinen quién es el que está rompiendo los huevos todo el tiempo. Qué bueno sería hacer este programa, pero viste que el streaming es otra cosa. No podemos hacer radio y streaming, las dos cosas. Acá lo dicen, hola, ¿qué tal? Me llamo Sebastián, nos manda un saludo, dice, soy de Madariaga, estoy trabajando en la ruta 226, entre Balcarce y Tandil, estamos haciendo bacheo. Llevo unos pocos días escuchando, no los conocía, buenísimo el programa, gracias maestro, un abrazo gigante. Seba, quédate con nosotros, che, quédate acá, ya está, es tu lugar. Esto, una vez que nos encontraste, ya no te puedes ir más, por lo menos no te dejamos ir. Por eso te digo, Seba, ya que hace unos días que no estás escuchando ahí en Balcarce y Tandil, entre Balcarce y Tandil. Adivina quién es el que está diciendo, che, ¿cómo es esto de Dale Play?

Qué tarado que son, boludo. Son de... gatito ahora, ¿cómo? Son unos tarados. Don Diego Vargas, también. Don Dieguito Vargas, también. Pero ¿quién es el que rompe los huevos? ¿Qué? Che, bueno, ya que vamos a hacer la recorrida por la provincia de Buenos Aires, ¿qué te parece? Sí, podemos hacer un... Me decía, bueno, podemos hacer las dos cosas. No. Una cosa es el streaming, otra cosa es la radio. Son dos cosas distintas, ¿eh? Acá dice, Belon City News. Belon City News, claro, por lo de Velociraptor.

0: Bien, amigos, es la hora 11:30. Vamos a una pausa, venimos.
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0: Bien, amigos, le damos un abrazo muy grande para todos los amigos que están compartiendo la radio con nosotros acá en vivo. El amigo está haciendo acá el bacheo y ya, ¿sabes qué? Ya estás adentro. ¿Por qué? Porque te agendamos. O sea, yo soy tóxico. Eso quiero que lo sepa, por ahí no nos conocías. Claro, soy el tóxico número uno y ya te agendamos para que puedas ver todas las historias y ya estás en contacto con nosotros a través de Gravity. Así que te mandamos un abrazo muy grande y bienvenido. ¿Eh? Es un lugar donde se entra y no se sale nunca más. Es así. La música llega ahora con Ropen. Carapetian o Carapetian sonando con State of Progression a través del aire de la radio. Estamos en vivo. Le damos la bienvenida a nuestro querido amigo, Sebastián Balcarce Tandil, le pusimos así, como seudónimo, en este momento, mientras están haciendo bacheo, ahí en ese lugar, nos pone gracias, pero qué gracias, gracias a vos, maestro, Buen día, Germán. Ahí va quedando la mesa, pero qué mesa que te está mandando, Maxi, querido, qué belleza, felicitaciones, querido amigo. Muy bonita, me encanta. Bueno, el día que tengas una mesa, ya sé que te tengo que ir a ver a vos, para hacer la mesada. O una mesa, una isla, para mi cocina, que tanto me gusta cocinar a mí. Qué grande, acompañamos, querido amigo Maxi. Ahí en la carpintería, con ese olorcito madera tan rico. Y disfrutando de ese momento épico, ¿no es cierto?, en el cual uno ve su obra terminada.

0: 37 minutos de la hora 11, laburando al recontrapalo, haciéndonos disfrutar de la mejor música del mundo a través de nuestro programa, La Mañana Menos Pensada. Acá dice, obvio, no me voy más, Sebastián. Sebastián, te quedas acá. De acá no te moves. Es más, desayunás con nosotros, nos mandás fotos, nos mostrás a todos tus compañeros, le decía a todos tus compañeros, acá se escucha esta radio, no se escucha otra. Así que para ponerle pilas, mientras están laburando y haciendo cosas, ¿viste? Bueno, la mejor manera de acompañar es poniéndole energía, obviamente con esta música que va como piña, ¿eh? Para el laburo, para la empresa, para el local, para todos lados. Con información, buena onda, buena conducción, animación, todo lo que necesitamos para pasar la mañana menos pensada de la mejor manera. Es la hora 11:38 en toda la República Argentina. A Maxi ya le levantábamos la mesa en las historias, ¿eh? Vayan a las historias, véanlas y le ponen corazón, sí. Le ponen corazón. Ponele corazón. Ponele corazón, sí. ¿Te metés? ¿La ves? Ponele corazón. ¡Claro! Un corazoncito. Pero no seas. No, no me pijotees un. Me gusta. Yo. ¿Sabes lo que tengo que hacer para levantar todas las historias? Tengo que meterme en el ¿cómo es? En el coso de ustedes. Bajar la foto a la PC. Levantar la foto en la PC y ponerle que estamos en comunidad Gravity. ¿Eh? Y todos los días tengo que hacer eso con todo lo que ustedes me mandan. Y trato de no zafar de ninguno. ¿Por qué? Porque la idea es que todo el mundo se pueda ver, ¿no? Si alguna vez le fallo, le pido mil disculpas. Pasa, ¿eh? Así que bueno, métanle onda.
1: Pero pará, Germán, pará.
0: ¡No!
1: ¡No seas tan tóxico!
0: ¡Sí! ¡Obvio! ¿Qué no? ¿Cómo que? Pero, ¿qué no? ¡Ni hablar que no!
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0: Solo porque el toxi lo pide, ¿no? Dice acá. Bueno, muchas gracias. Gracias, Nico. Muchas gracias, Nico. ¿Viste? ¿Viste cómo entienden? ¿Te das cuenta? Que no los tengo que cagar a pedo, se los tengo que pedir. ¿Cómo se los tengo que pedir? ¿De rodillas? ¿Qué me quieren ver? ¿Suplicando? ¿Mendigando un me gusta? ¿Eso quieren ver? ¿Eso tienen ganas de ver? Que me vaya y le diga, te lo pido por favor, dale, ponele un me gusta. Algo que tendría que ser natural. Natural. Isabela nos dice por acá desde Tandil, se quiere abrir el cielo. Un beso grande, crack. Gracias igualmente para vos, Isabela. Viste que yo no escatimos en saludo. Yo también te adoro. Yo también. Nosotros también. Todos estamos haciendo ahora con las manitos, las dos manitos, un corazón y te estamos diciendo te amamos. Gracias, Isabela. Muchas gracias. Nosotros también te adoramos. Y sabemos que te vas a meter. No, en realidad no sabemos. Pero, y que le vas a poner me gusta a todo. ¿Eh? A todo le vas a poner me gusta. Quiero ver corazoncito volando por todos lados. ¿Eh? Ahora, si te ponen me gusta y le gusta la foto o que gustan de vos. No, no, de mí no. Córranme, sáquenme del eje. No soy yo, chicos, son ustedes. Like a todo. Dice acá. ¿Ves? ¿Te das cuenta? ¿Te das cuenta cómo nos entendemos? Sebastián, recién. Nos decía que los que escuchaba por primera vez, que los escuchaba, que le gustaba toda la onda que nos le metíamos y todo, que le dijimos a Sebastián, de acá no te vas más. O sea, si vos te pensás que tenés alguna escapatoria, vas a tener que revolear el Sebastián, vos que estás laburando ahí entre Tandil y Cosi, Madariaga, y que nos decía recién que llevo unos pocos días escuchándolos y no los conocía, está buenísimo el programa. Cagaste, o sea, ahora vas a tener que tirar el teléfono en el medio del río para comprarte un teléfono nuevo, porque no te vamos a dejar en paz. A nadie dejamos en paz nosotros, ¿eh? Acá dices algo que no se entiende. ¿Qué es lo que no se entiende? Que me pongan me gusta a mi foto, ¿no? A todo le ponen me gusta. No a mi foto, a todo lo que nosotros pongamos. Le ponen. Es un dedo apretando, ¿no? Claro, si fuera una minita, todo, ay, sí, ay, Ger, ay, sí, ay, ay, Ale, ay, te amo, te amo, te amo, sin tu, ay, sí, uy, ay, uy, uy, uy, uy, uy, uy. ¿Entendés? No, pero claro, como soy un chabón,
1: ¿entendés? Digo, ponele un buen track para que deje de ser tan tóxico este muchacho.
0: Sí, pero me estoy haciendo recontra cargo, ¿entendés? No es algo de lo que ustedes no sepan que va a pasar.
3: Es de contrabando, porque estoy trabajando.
0: ¿Y qué importa? ¿Qué importa? ¿Eh? ¿Qué importa que estén trabajando? Háganlo de contrabando. Métanle me gusta A todo. Lo que yo levanto. Si levanto un gatito, le pone me gusta. Quiero que tenga la mayor cantidad de me gusta, visualizaciones, todo, claro, porque a eso venimos a trabajar. Ustedes piensan que yo vengo acá para... Porque quiero abrirme una... ¿Cómo es? La Cruz Roja Argentina. No. No, no. Escuchen cómo suena. Pli, pli, pli, pli. Escuchen, escuchen. ¿Ve? Quiero escuchar mucho de eso. Clic, clic, clic, clic, todo el tiempo.
3: ¿Qué tipo de gatito?
0: ¿Qué gatito, chicos? Un gatito, así. ¿Me entendés? Es más, ¿sabés lo que voy a hacer ahora? Voy a buscar una foto de un gatito y voy a levantar la foto de un gatito para ver quiénes escucharon la consigna y quiénes son los que le ponen onda. ¿Eh? Tengo un gato, mira, yo tengo un gatito chiquitito, chiquitito, vaya, grande, ¿no? Que se llama Pelusa. Y es el gatito de la vecina, que se llama Laura. Laura tiene un gatito y Pelusa viene a mi casa, come en mi casa, duerme en mi casa, caga en mi casa. Todo en mi casa. O sea que es un gato medio como adoptado, pero que sí, pero que no, ¿me entendés? Porque no, no, nunca termina de ser mío. Voy a levantar la foto de Pelusa, más vale que le pongas me gusta a Pelusa, porque yo se lo voy a mostrar a Pelusa. Y quiero que lo hagan sentir bien. Eso quiero que lo quiero que lo hagan sentir bien.
3: Porque están los cariñosos y los gatos mascotas.
0: No, no, entendiste lo que quise decir. No te vayas para el lado de los tomates, entendiste. No, ningún. Acá cuando hablamos de gatito. ¿Sí? Acá dice saliendo de trabajar. ¿Quién está saliendo de trabajar? Marina está saliendo de trabajar. Perfecto, Marina, te acompañamos también. De ponerle me gusta a todo. Acá, mira, acá tengo un gatito, Oliver. ¿Ves? El gatito Oliver. Me le ponen me gusta a Oliver, porque si no, Pelusa y Oliver se lo voy a mandar a su casa y lo va a cagar arañando a todo. Ya estoy levantando la foto de Oliver. ¿Eh? Y no importa, si no saben, le dan me gusta a todo lo que posteemos. A todo, ¿eh? A todo. Porque te voy a preguntar dónde estás y sabes qué te voy a hacer. Adelante mío, voy a hacer que saques el patrón o le metas la huella digital y me destrabes el teléfono, porque te quiero mirar todo. ¿Eh? Y si te arma la podrida, vas a preferir ponerle 150 me gusta a Oliver de 150 cuentas distintas. ¿Eh? Todos.
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0: Estaba el tiempo en la ciudad de La Plata, 18 grados, esperan para el día de hoy, más vale que le pongan me gusta a todos. Con el cielo que va a estar prácticamente despejado. Mañana mínima de 13, máxima de 18 grados, perdón, con el cielo que va a estar con lluvias y tormentas hasta el mediodía, a la tarde con alguna lluviecita y a la noche parcialmente nublado. Mientras tanto, en la ciudad autónoma de Buenos Aires, te cuento que el cielo va a estar también parcialmente nublado hoy, con mucho sol, con una máxima de 18 grados. Mañana mínima de 13, máxima de 18, también con lluvias y tormentas. Por el otro lado, ahí en... ¿Dónde era que estaba el muchacho? A ver, dame un segundo, que nos dijo hoy que estaba ¿dónde? Tiqui, tiqui, tiqui, tiqui, tiqui, tiqui. Sebastián nos decía que estaba por la parte de Balcarce, Balcarce, entre Balcarce y Tandil. Nos contaba recién, si yo puedo hacer esto, ustedes también pueden ponerle me gusta a todo lo que se les cruce por la cabeza. Más vale que lo hagan, si no se les arma la recontra podrida. Bueno, a ver, vamos a ver en Balcarce. Balcarce, Buenos Aires, ¿cómo va a estar el tiempo? Bueno, el cielo va a estar parcialmente nublado, una lluviecita muy chiquita durante la noche. Mañana jueves, mínima de 8, máxima de 17, lluviecitas hasta el mediodía, tarde y noche, cielo parcialmente nublado. Viernes, sábado, domingo, lunes y martes, los días van a estar perfectos con mucho sol y mucho calor también, porque va a haber temperaturas de hasta 20 grados. Esto es lo que dice el pronóstico.
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0: Recontra retrasadísimo, porque los cagué a pedo hace media hora.
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0: Llega la música Hot Nature, sonando atrás del aire de la radio. Esto es Planet As. ¿Cómo suena esta radio, mamita? Qué buena música de Ote. Qué bien que nos la haces pasar a la mañana. Foto levantada de Oliver, más vale que le pongas un me gusta o se te pudre. Se pudre la momia.

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1: Acá lo dice, los adoro, sí, like a todo. Eso es así. Por nosotros todo. Como yo por vos todo, ¿entendés? Todo. Te doy mi vida, el alma, el corazón, un riñón, sangre, una pierna, un brazo, pedime lo que quieras. Todo por vos, Le mandamos un beso muy grande para Silvinita. Quiere se caga de risa acá, claro, porque Claudio no. A Claudio se le ocurrió decirlo que éramos como un velociraptor, ¿entendés? Y se caga de risa, claro. Germán, yo también quiero que me mires todo, y que me gusta todo, pero todo, todo, a todo, claro, claro, todo, miro todo, veo todo, Bruce, escuchando la radio ahora, también otro gatito, mirá cómo está, que va a estar escuchando la radio, está más dormido. Se escucha así, la fiaca personificada. Vamos a levantarlo también al querido amigo, al Bruce. Ay, qué lindo que son los gatitos, me encantan. Bueno, hago lo que puedo, yo también. Tenemos que laburar una velocidad impresionante. Así que bueno, le mandamos un abrazo muy grande para Norma, que está con nosotros acá en vivo. También, mandándonos la foto de su gatito. Un día tenemos que hacer un programa pet friendly, para con todos los animalitos. No estaría para nada mal, Dame un segundo, a ver, vamos a levantarlo. Ahí hago lo que puedo, chicos, va el tiempo, Bruce escuchando. Acá le ponemos así, tiki, tiki, tiki, tiki. Bruce escuchando, ahí está. Ahora vamos a ponerla acá.
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1: Listo, llegamos. Ay, listo. Llegamos al programa del día de hoy. Ay, qué difícil que fue todo, chicos. Ay, ¿cómo me hacen laburar? Hola, Germán, dice por acá. Medio tarde, pero acá, bueno, día horrible, no ha llovido aún, especialmente las lluvias para hoy. Nos manda Virginia, que le mandamos un beso muy, pero muy grande. Les voy a mirar todo, chicos. Radiografía. Le voy a sacar a cada uno de ustedes. Radiografía.
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1: Entendieron que no solamente mirarlo, ¿no? Les pido solamente que aprieten el botoncito del corazoncito y que le ponen un me gusta. Entienden que no es solamente pasar a ver la foto de los gatitos, ¿no? Porque ¿saben qué? Les voy a decir algo. Si le das un corazoncito al gatito, el gatito te ayuda en el transcurso del día y le pidas lo que despidas, se te va a cumplir. Si no, tu vida va a ser una desgracia.
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1: Yo le hago todo divertido, escúchenme. Le leo las noticias de la página. Me dicen que soy un velociraptor. Le paso el PNT de la fiesta. Hablamos de noticias, nos metemos en efemérides. Hacemos stand-up. Te leemos todas las redes sociales. Estamos con vos. Te pasamos buena música con DJ que hay en vivo. Mario vende. Mientras el querido amigo Augusto Mantesa ajusta todos los cables para que las cosas salgan bien. Salimos en más de 16 repetidoras y yo te pido un me gusta, un gato. Y me lo pijoteás. Acá veo, por ejemplo, acá tienen, por ejemplo, Claudio le puso me gusta, Nicolás le puso, lo ve Ricardo, Osvaldo, Solcito, Daniel, Karina, nada. Apretá el corazón. No sean Pinocho, que Pinocho, ¿se acuerda que estaba malherido, que no tenía corazón? No sean Pinochos, apreten el corazón. Tanto trabajo, tanta dedicación, tanto amor que les ofrezco y les doy todos los días. Apreten el corazón a Pelusa también. A Oliver, al otro gatito. Agustín de Tandil hizo los deberes. Gastón hizo los deberes. Nicolás, Ricardo, Claudio, Marina. Laura, ¿qué pasó? ¿Se te pilló el dedo? Ricardo, Osvaldo, Solcito, Karina, Sergio, Paleta, Lucas, Esteban, Raúl, Daniel, Félix. ¿Qué le pasó? ¿Se le pifió el dedito? ¿Tienen el dedito mocho? Bueno, amigos, nos despedimos del programa del día de hoy. Que tengas una excelente jornada. Gracias por el aguante. Nos reencontramos de obligante. ¿Cuándo? Mañana, misma hora, mismo día, a través del aire de la radio. Nosotros defendiendo la bandera de la FM, que nos encanta, la amamos. Y obviamente hacemos lo posible y lo imposible para pasarla bien juntos, esté donde estés y en cualquier parte del país. Nos reencontramos mañana, misma hora, mismo día, a través del aire de esto que es, que dimos en llamar, la mañana menos pensada, con música, información y onda. Sobre todo onda, que no es lo que sobra. Chau. Los queremos. Diego Vargas, DJ, se despide con esta bomba atómica. Augusto Manteza y RS Producciones a cargo de la producción de este programa. Nuestro querido amigo Mario Iparraguirre, el hombre de la sonrisa de oro, en la venta. Me voy con la cara de Pelusa, ahí, sentado en el piso. Viéndolos a cada uno de ustedes. Chau, se va el tóxico, pero mañana vuelvo. Vuelvo más tóxico que hoy. Sabelo. Chau, que tengan una linda jornada.

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2: Mirá cómo lo dejamos, ¿eh? Fa, pa, pa.

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Cuando me enteré, me sorprendí. Cuando leí la noticia, dije, pero qué buena idea. Hola, ¿qué tal a todos? El título es, esto pasa acá en la Argentina. A mí me pareció una muy buena idea. Por ahí, quien te dice. El título es, transforman un clásico hotel transitorio en una residencia para adultos mayores. En un ratito te voy a estar contando esta historia que sucede acá en la Argentina. Te voy a decir el nombre del hotel transitorio, dónde está ubicado. Según cuentan, los trabajos de remodelación avanzan a buen ritmo y terminarían a fines de septiembre. Tengo todo. ¿Cuántas personas albergarían? ¿Cuántas habitaciones tiene el lugar? ¿Y qué va a pasar con las cocheras? Todo eso en la tarde de Nexus. Hola, ¿qué tal? Lo tenía preparado desde ayer. Ayer no pude, dije, hoy tengo que arrancar con esto. El título es, transforman un clásico hotel transitorio en una residencia para adultos mayores. A mí me pareció una muy buena idea. Ya les voy a estar contando los detalles de esto. ¿Irías? Tengo más preguntas. Cielo mayormente nublado en la ciudad de La Plata, 12.5 la temperatura. Hola, ¿qué tal a todos? Bienvenidos a la tarde de la radio. Bienvenidos a la tarde de Nexus.

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0: Aquí estamos en la ciudad de La Plata, ya con una temperatura de 13.5 a esta hora del mediodía. En Tandil, 12.9 la temperatura. En Tandil, ahora hay sol. ¿Eh?
1: ¿Cómo te va? Querido Alberto, ¿cómo están, choros?
0: Bien.
1: Bueno, parque meteorológico de la ciudad de Tandil.
0: Sí, cómo no, lo escucho.
1: Arrancamos con sol.
0: Sí.
1: Lentamente se está poniendo ventoso y nublado.
0: Mira.
1: Sí. Y se pronostican chorongos de punta.
0: ¿De cómo?
1: En las próximas horas. Te mando un abrazo.
0: ¿Qué se pronostica? ¿Qué cosa?
2: No. En Tandil ya no hay sol, se nubló de vuelta.
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0: Cristian, ¿cómo está la tarde en Tandil?
1: Hola, Alberto. Che, no hay sol en Tandil, está nublado, nos robaron el sol.
0: Vos sabés que estaba buscando alguna cámara que transmitiera en vivo desde la ciudad de Tandil y no encontré. Porque quería ver si estaba nublado o había sol. No hay sol. Entonces, Isa.
2: Acá hubo sol, pero se fue, así que una paja.
0: ¿Eh? Una paja, dijo.
3: Hola, ¿qué tal? ¿Cómo anda? ¿Bien? Este huevón que habla, Alberto. ¿Qué carajo le pasa a este muchacho?
0: Pero no, ¿quién? Era Isa la que hablaba. No escucha bien. ¿Qué le pasa? ¿Qué le pasa hoy? La que habló recién. Póngase los audífonos, por favor, se lo pido. Es Isa.
2: Acá hubo sol, pero se fue, así que una paja.
0: Una paja. Se ríe, ¿viste? El Pela Sexy en Mar del Plata.
4: Hola, Albert. Acá estamos en Mar del Nublado también.
0: En Mar del Plata, 13.6 en la temperatura. Hola, Trinity.
5: ¡Gordo!
0: ¿Qué pasó? ¿Qué pasó? ¿Qué pasó? ¿Qué pasó?
5: ¡Ah, me río!
0: ¡Sí! ¡Dale!
5: ¡Ah! Ahí voy, ahí voy.
0: Sí, dale. Tragá. Estaba masticando. Ah, tremendo. Marcela, querida.
6: Alberto, ¿cómo estás?
0: ¡Bien, vos! Muy arriba, Marcela, ¿eh? Escucha.
6: Alberto, ¿cómo estás?
0: ¡Bien, vos! José Luis, que es de La Plata y está en Tandil.
7: Hola, Alberto. Acá estamos en Tandil, ahí te mandé una foto.
0: Otro que está comiendo.
7: Comiendo matambre a la pizza.
0: No, yo estoy así.
7: De la lagunita.
0: No. Okay. ¿Qué estás comiendo? Escuchá,
7: bro. Hola, Alberto.
0: Hey.
7: Acá estamos en Tandil, te mandé una foto.
0: Sí.
7: Comiendo matambre a la pizza al costadito de la lagunita.
0: Pero escúchame, José Luis. Yo ya sé que el cielo está nublado. Mandame la foto de lo que te está clavando, hermano. No, tremendo. Y Santandil.
2: Pero pará, dije una paja, o sea, ¿qué tiene de malo? ¿Es algo malo o algo bueno?
0: No tengo ni idea.
2: Una paja.
0: Es una buena pregunta. Me gusta, para arrancar la tarde, tratemos de dilucidar. Es una palabra que me gusta. Tratemos de dilucidar esta inquietud que tiene Isa en Tandil, que está bien planteada, ¿eh? Escuchemos con atención.
2: Pero pará, dije una paja, o sea, ¿qué tiene de malo? ¿Es algo malo o algo bueno?
0: Exacto.
2: Una paja.
0: Me gusta cómo lo dice. ¿Es algo bueno o algo malo?
2: Una paja.
0: No, mirá lo que es.
8: Hola, Alberto, buenas tardes.
0: ¿Qué tal?

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0: 12, 4 la temperatura en Bahía Blanca. Viento norte a 26 kilómetros en la hora. Allí está nuestro amigo el Colo.
1: Hola, Alberto. Buenas tardes. ¿Cómo estás, amiguito?
0: ¿Quién vos?
1: ¿Qué escuché por ahí? ¿Qué dice esa chica?
0: ¿Qué dijo?
1: ¿Podés repetirlo? Porque recién me engancho, la verdad.
0: Ah, bueno, mira, lo que dijo. ¿Sabés lo que dijo?
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0: está bárbaro.
1: Hola, Albert, querido, ¿cómo andás?
0: ¿Vemos? Recién
1: salgo de la psiquiatra.
0: ¿Qué dijo?
1: Así que me dio para un mes más.
0: ¿Sí?
1: Y estoy bárbaro. Me
0: bárbaro,
1: dijo,
0: vamos, bárbaro. Adrián.
1: Estoy mucho mejor.
0: Sí.
1: Así que ¿vos qué opinás?
0: Sí, mirá, Adrián, se te escucha y sobre todo se te ve bárbaro.
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0: dice Mariano en Tandil.
1: ¿Una qué, Isa?
0: No entendiste, Mariano. Todo comenzó acá. Todo comenzó en Tandil. Todo comenzó con el sol. Todo comenzó con la tarde nublada.
2: Acá hubo sol, pero se fue, así que una paja. Pero pará, dije una paja, o sea, ¿qué tiene de malo? ¿Es algo malo o algo bueno?
0: No sabemos.
2: Una paja.
0: No sabemos. Necesitamos saber lo que opina Marcela.
3: Es bueno, es bueno. Coloquialmente, satisfacerse a uno mismo está muy bien. Y después, la otra paja, la que es la paja del trigo, también es buena porque es sano. Así que, doblemente sano. Dele para adelante, mi vida.
0: Pero esto no termina acá. Porque, ¿qué paja? Es una expresión popular que se usa principalmente en el Cono Sur para expresar pereza, fastidio o una profunda falta de ganas de hacer algo, sobre todo en el público adolescente, en el público joven, ¿no? 15, 18, 25, 35 años. Bombita.
4: Albert, querido, muy buenas tardes a toda la audiencia de Gravity.
0: Sí.
4: Qué buenos temas, hermano, qué buenos temas.
0: ¿Te gustan?
4: Se vuela. Esos temas.
0: No, tremendo, tremendo. Como dice Sebastián.
5: Alberto, qué manera de farmear aura este programa. Dios mío.

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0: En un ratito voy a estar contando esta historia. Transforman un clásico hotel transitorio en una residencia para adultos mayores. Esto sucede en la Argentina, se los voy a estar contando en un ratito nada más. Dice Daniel.
1: Hay un dicho popular de autor desconocido que sí. Reza...
0: ¿Qué dicen?
1: Esté solo o en pareja, la paja no se deja.
0: Ojo que puede ser remera. Pienso.
2: Muy buenas tardes, Albert. Estoy medio así apagado.
0: ¿Qué te pasó, Cristian?
2: Por lo sucedido en el día de ayer, ¿viste? ¿Eh? Estoy mal.
0: ¿Estás mal? Pero bueno, ya pasó lo de ayer. Hay que aprender a ganar, a perder. Hay que aprender a disfrutar de los éxitos y soportar los fracasos. Con hidalguía, siempre con la cabeza en alto y la frente al alto.
2: Te voy diciendo que ahí hubo fraude.
0: No.
2: Ahí hubo un fraude tremendo.
0: No. Tampoco es bueno echarle la culpa a los demás. A veces es así el destino. Y sí.
3: Se vive en el pasado, gordo.
0: Pero no. No, bueno. Vos tenés que participar. A veces ganás, a veces perdés, a veces te eligen, a veces te dejan. Es cosa de la vida.
3: Todo en alto, gordo.
0: Siempre. Todo en alto, siempre. Siempre todo en alto. José Maestro.
4: Hola, Albert. ¿Cómo estás? Buenas tardes.
0: ¿Qué tal, querido?
4: A veces se gana, a veces se pierde, pero siempre en alto.
0: Exacto.
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3: Aunque también hay un dicho que dice ver la paja en el ojo ajeno y no ver la viga en el propio. Ajá, o sea,

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0: El Colo tiene problemas.
1: Che, Alberto, tengo un problema. Me quiero hacer una sopa de zapallo. Ay,
0: me asusté, boludo.
1: Cuando abro la bolsa, el verdulero me puso esto. Me da miedo. No sé qué hacer. ¿Vos qué opinás? Me parece que me pide una pizza.

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0: Si ustedes nos tienen agendados entre sus contactos, ya lo pueden ayudar al Colo de Bahía Blanca. El Colo fue a la verdulería y todavía no sabemos si lo compró él o se lo dio al verdulero. ¿Lo ayudás al Colo de Bahía Blanca? No sabe qué hacer. Gina, que ayer cumplió años en Tandil, escribe preocupada. ¿De qué me perdí, Alberto? ¿Qué necesita el Colo? ¿Ideas de cómo cocinarlo? ¿O de cómo comerlo?
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2: Adiós.

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0: el título dice así: transforman un clásico hotel transitorio en una residencia para adultos mayores. Ariel.
1: Alberto, buenas tardes. Tarde lluviosa por Bahía Blanca. Fundamental. Vos lo dijiste. ¿Quién y dónde y cuándo se albergan?
0: El hotel transitorio El Secreto transita por una profunda transformación para dejar atrás su antiguo rubro y convertirse en un geriátrico. Los trabajos de remodelación avanzan a buen ritmo y se estiman que concluirán hacia fines de septiembre. El nuevo establecimiento contará con una capacidad proyectada para albergar entre 60 y 70 personas, aprovechando las 22 habitaciones originales del complejo y sumando la reconversión de las cocheras en nuevas dependencias habitacionales. Todavía no se sabe el nombre que va a tener. Podría ser El Secreto, quedaría bien, ¿eh? Lindo nombre. Esto que escucharon ustedes es lo que está sucediendo en un hotel transitorio en Comodoro Rivadavia, que se va a transformar a partir de fines de septiembre en una residencia para adultos mayores. Hay que ver quién de ustedes quisiera ir a este lugar. No, no sé qué tienen las habitaciones. No, no sé lo que tienen las habitaciones. Tampoco sé el decorado, nada, no. Pero por el momento es eso. Lo que tenemos es información.

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0: Ya a las 4 menos 25 de la tarde, en un ratito, llega mi amigo bartender Guido el Barman para su momento de la semana. Cóctel Radio presentado por Gin Dealers. Mucha gente interesada en este tema. Transforman un clásico hotel transitorio en una residencia para adultos mayores. Se va a abrir a fines de septiembre en Comodoro Rivadavia. José está interesado.
1: Che, Albert, ¿y para ese geriátrico ya se puede ir reservando habitaciones? ¿Eh? Yo quiero la número 13.
0: Mariano Tandil también es un tema que le interesó. Y sobre todo le interesó no que sea una residencia para adultos mayores, sino el tema de la decoración. Él está interesado en saber cómo están ambientadas las habitaciones y si tienen espejos en el techo.
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0: Cielo nublado en La Plata, 13.6 y la temperatura. Dice el gato.
1: Último momento. Se buscan futuros inversores serios para comprar este antiguo hotel alojamiento.
0: Exacto.
1: Lleno de espejos en el techo a los futuros abuelitos.
0: Claro.
1: Que escuchan Nexus.
0: Es verdad.
1: Gravity Radio.
0: Inversores.
1: Participaciones económicas a estudiar para irnos a vivir todos juntos.
0: Exacto, es buena. Me gusta.
1: Noticia primicia.
0: Sí, total.
1: De último momento.
0: Total. Transforman un clásico hotel transitorio en una residencia para adultos mayores. Esto es en Comodoro Rivadavia. Jorge también está interesado.
2: Hola, Albert, ¿cómo andás? Pregunta, ¿las habitaciones serán temáticas?
3: Escuchame, ¿por qué no ponen a hablar de algo serio que están boludeando con eso? Que a mí no me interesa en lo más mínimo eso.
0: Pero escúcheme, ¿usted tiene dónde vivir? Tal vez hoy sí, pero tal vez más adelante necesita la ayuda. Y este es un lugar, es ideal para usted. Yo sé que todavía le falta. Porque usted es un joven adulto.
3: Claro, soy indigente yo, por favor.
0: Pero indigente no. Pero le quiero decir, en algún momento de su vida, ¿usted tiene a alguien que lo ayude? Por ahí en algún momento va a necesitar la mano de alguien. O las dos. De una persona que lo ayude.
3: ¿Y a vos qué te parece? Claro que tengo, más vale.
0: Pero tiene alguien. Ah, bueno. Pero no le gusta esta idea. Es una residencia para adultos mayores, que anteriormente fue un hotel transitorio.
3: Tengo a mis dos hijitos también, ¿viste? Ellos me pueden mantener también.
0: No, tus hijos no lo van a ver. Ya les digo, vaya pensando en este lugar en Comodoro Rivadavia. Vaya pensando. Sus hijos no lo van a querer atender.
3: No, sí, yo los tuve que mantener hasta ahora y los sigo manteniendo. ¿Cómo que me van a pegar un bolón en el culo?
0: Sí.
4: Una pregunta. ¿Ahí cómo se paga? ¿Por mes o por turno?
0: Está bien.
4: Y la segunda pregunta, ¿los fines de semana es más caro?
0: Muy bien, Alejandro. Muy qué bien, Alejandro. José Luis.
5: Hola, Alberto. ¿Cómo van? Decirle que se consiga una viejita con plata.
0: Mirá, es una buena idea. Ingeniero, esto para usted. ¿Usted está solo? ¿Tiene pareja? ¿Está buscando a alguien? A esta residencia, ¿usted iría solo o acompañado? Tal vez con un amigo.
3: Deja de joder, Albertito, por favor. Ponete a hacer algo más serio, che. No, ¿qué? Yo no voy a ningún lado.
5: Yo ando buscando una joven con plata. Tampoco la pavada.
0: No, bueno. Dice José.
6: Yo pongo el servicio de traslado para todos. Ingeniero, no tengas problema. Entre todos hacemos una vaquita y te compramos una.
0: Claro, algo.
6: Una habitación.
3: Sí, capaz que vas a encontrar mambeluco.
7: Hola, ingeniero.
0: No.
7: Si querés, yo te pago el turno.
0: Ingeniero. Acá le mandan un mensaje.
7: Hola, ingeniero. Si querés, yo te pago el turno.
3: ¿Qué pasó ahí? Un delay ahí, fíjate, ¿qué pasó? Se mezcló la conversación.

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0: miércoles, 4 de la tarde. Hola, coctelera. Hola, silbato. Cóctel Radio presentado por Gin Dealers en esta emisión. A ver ese sonido. ¡Ah, qué sonido! Dicen que nadie se salva de los cuernos. Los cuernos, una ornamenta que inspiró a un santo. Un santo protector de la buena vista y las matemáticas, se juntan con un chupito y un energizante para traernos la bebida. Que aunque te las hayas olvidado en el freezer por unos años, siempre estará lista para ser bebida. Acá está lo principal, te diría, de la historia que nos va a contar nuestro amigo bartender Guido Barman. Presten atención, porque de acá va a salir la pregunta para que ustedes puedan participar para ganar una botella de Gin Dealers con este sonido. Escuchá. Ah, tremendo, tremendo, tremendo. Cóctel Radio presentado por Gin Dealers con mi amigo bartender Guido Barman. Guido Maestro.
1: Alberto, amigos, oyentes, anunciantes, bienvenidos a Cóctel Radio.
0: ¿Cómo anda, querido?
1: La coctelería en los oídos.
0: Bien.
1: Con mucha suerte y mucha gracia, decir temporada número 15.
0: Exacto.
1: Así que bien. 15 años que me están escuchando.
0: Exacto,
1: me
0: dice lo mismo, verdad.
1: Otra vez vas a contar esto. Y sí, pero bueno, le dicen que el público se renueva.
0: No, por supuesto.
1: También. Un gran saludo a los que lo han escuchado a través del tiempo.
0: Sí, es verdad.
1: La inspiración a veces te lleva a no buenos puertos, pero arranqué de esta manera. Y creo que, supongo que será la verdad, que ya de los cuernos no se salva nadie. Así que quería arrancar con eso, porque realmente me parece que es una forma bastante interesante de empezar este capítulo,
0: sí,
1: que está relacionado justamente con esto.
0: Exacto.
1: Con los cuernos.
0: Exacto.
1: ¿Por qué? Porque hubo un muchacho que salió a cazar y en un Viernes Santo y vio entre las... justo cuando iba a hacer su disparo.
0: Sí.
1: En los cuernos de un alce, vio una cruz y dijo, bueno, esto cambia todo.
0: Claro.
1: Salió corriendo a la casa, la mujer no lo dejó entrar más, se tuvo que salió y terminó resignando esa vida que tenía, esa vida de cazador, dejó todo, dejó a la mujer atrás, dejó todo. De ahí vienen los famosos cuernos.
0: Exacto.
1: Y este muchacho, un famoso de 657 al 727,
0: sí.
1: Huberto, denominado San Huberto.
0: Mira, San Huberto.
1: Sí, 70 años, así que tampoco le fue tan mal.
0: No, bien.
1: Pero justamente debido a él y a este auge muy venerado durante la Edad Media, y se le adjudicaban, digamos, yo le decía, de la buena vista y de los matemáticos. De Huberto se aprovecharon todos, porque Huberto era un cazador, era el patrono de los cazadores.
0: Era.
1: Bueno, después vino el patrono de los leñadores, el patrono de los guardianes de los bosques, y así se fueron, hasta los matemáticos se sumaron a Huberto y dijeron, claro, que Huberto es el patrono. Por eso yo le decía de la buena vista y los ópticos.
0: Qué bien.
1: Porque ahora San Huberto lo veneran todos.
0: Exacto, es verdad.
1: Pero de ahí arrancó, ¿no? Porque yo le decía que de los cuernos no se salva nadie.
0: Sí,
1: y justamente de esto viene a colación todo lo que tiene que ver con una bebida, que si usted se la olvida en el freezer... yo no digo que me haya pasado, pero probablemente le ha pasado a más de uno, que tal vez tiene la frecuencia de viajar,
0: sí,
1: y a veces viajan y están uno o dos meses afuera. Yo le decía, si se va a la guerra y vuelve, la botella va a quedar igual, porque es lo que pasa con el Jägermeister, o la botella como conocemos nosotros, Jägermeister.
0: Exacto.
1: La botella de esta forma rústica, de color verde, que vemos en cámara, que tiene justamente la inspiración y la creación de la etiqueta a una ornamenta, a un alce con una ornamenta, y justamente la inspiración de la cruz que dio origen al mito de San Huberto. Esta bebida, que es mítica, y ya le digo, tiene centenaria, casi centenaria, porque nosotros estamos en el año 2026, ahora le cuento un poquito más,
0: sí,
1: pero se caracteriza porque tiene 56 hierbas diferentes, entre las

0: cuáles hay: anís, regalí, cardamomo. Ellos te dicen algunas, vaya a saber cuáles son las 56, claro, las cuales les dan una maceración muy, muy especial, y la bebida adquiere un tono denso, espeso, un licor bastante espeso, de aproximadamente unos 35 grados de alcohol, o sea que es bastante potente. Mm. Y cuando yo le decía la inspiración de un santo, y este santo que dio a una ornamenta, es un licor que nace, ¿cómo son las cosas, no? Porque antes el vinagre, hoy lo usamos para la ensalada, antes lo usaban para las minas. ¿Eh? Para las minas, para la extracción, ¿ah? Para pulverizar la roca granítica.
1: Perdón.
0: Bueno, sí, está bien. Al paso un saludo a todas las chicas de la radio.
1: Sí, un saludo.
0: Pero lo que tenía que ver con el vinagre, ¿eh?, es que justamente Willem Must, un muchacho que más o menos en el 1800, finales del siglo XIX, sí, puso una fábrica de vinagre justamente para tener esto, ¿no? El auge de la producción de minas, tanto de carbón. Y bueno, entrado el siglo XX, ya a comienzos más o menos del 1910, las minas se secaron, no hubo más nada, uh-huh, y entonces el vinagre había que hacer otra cosa.
1: Claro.
0: Entonces, Willem Must empezó, M-U-S-T, empezó a hacer maceraciones de vinos, importaciones de vinos, y tenía un hijo que se llamaba Carl Kurt Must, que era bastante vivillo en las mezclas.
1: Mira.
0: Y empezó con esta introducción de mezclar distintos tipos de hierbas. Arrancó en 1920, sí, y en 1934 dijo: este producto está listo para salir al mercado. Mm. Y es justamente lo que de 1934 hasta el año 2026, que tiene este capítulo, sí, el Jägermeister o Jägermeister, es esta bebida tradicional alemana que le da forma y le da, digamos, origen a la misma trascendencia de la cultura de estos muchachos teutones, uh-huh, que se caracterizan por tener esta bebida que los caracteriza alrededor del mundo.
1: Claro.
0: Uno dice Jägermeister y relaciona con Alemania. Justamente se produce en la región de Wolfenbüttel, en la Baja Sajonia. Qué curioso, ¿no? Porque es una ciudad de 50.000 habitantes, 56.000 habitantes, y de acá sale más o menos unos 70 millones de botellas al año. Es un producto que tiene un dejo de... se usa mucho después de las comidas, por eso tiene una rima muy común, que, a ver, vamos, así explico la rima, porque si no,
1: sí,
0: no se va a entender.
1: Sí.
0: Jägermeister o Jägermeister, que quiere decir maestro cazadores, Meister es maestro, sí, ¿sí? Y la rima es con Leberkleister, que justamente es pegamento de hígado, porque esto se toma después de las comidas.
1: Ah, mirá.
0: Que le dicen el Leberkleister o Jägermeister.
1: Sí.
0: Y esta bebida, justamente cuando Karl Must la saca al mercado en 1934, sí, hubo otro muchacho que se caracterizaba por ser el segundo de lo que sería después el Tercer Reich, o sea, sí, Hermann Göring. Mm. Hermann Göring descubre esta bebida en 1935, le gusta tanto, se hace fanático y se pasa a llamar el Schnaps de Göring, o sea, el licor de Göring.
1: Uh-huh.
0: Así como a los soldados alemanes le dieron metanfetamina entre 1940 y 1941, uh-huh, el Jägermeister llegó hasta 1942. Cuando se les terminó el Jägermeister, esto está contado, ¿sí? Göring lo que hizo fue que la producción local del Jägermeister no se venda, sino que vaya todo a los soldados alemanes.
1: Ah, mira.
0: Y bueno, sí, ahí sacaban el coraje al principio,
1: claro,
0: hasta que se les terminó el Jägermeister.
1: No, claro.
0: Pero bueno, este licor, que justamente tuvo este auge, sí, por producto del advenimiento de Hermann Göring,
1: uh-huh,
0: la fábula, el mito que se instaló es que al principio, debido a su color, que ahora lo vamos a ver en cámara, uh-huh, se creía y se adjudicaba que tenía sangre de ciervos, producto del andamiaje que había en el rodaje, justamente de esta ligazón entre los cazadores, Göring y todo eso, ¿no?
1: Uh-huh.
0: Se podría decir que en algún momento podría haber tenido algo de verdad en el mito, porque ustedes cuando vean el color, ¿sí?, y el espesor, tal vez en algún momento haya tenido algo que ver. La firma se caracteriza y es muy interesante porque justamente tienen alrededor de la etiqueta un poema en alemán dedicado a los cazadores, y usted, yo se la digo, este capítulo, estamos en la temporada 15,
1: sí,
0: si
1: claro,
0: nos encontramos en la temporada 20,
1: sí,
0: esta misma botella va a estar y le voy a contar la misma historia. Así que va a ver. Usted se lo olvida 4 o 5 años en el freezer y lo único que va a tener es escarcha adentro, pero el líquido va a tomar, está impecable. ¿Por qué? Porque los freezers domésticos están preparados para menos 17 y esta botella resiste hasta menos 18, o sea que está perfectamente. Y ya le digo, se puede tomar solo, como una especie de alternativa luego de la comida. Pero también hay una forma interesante de tomarlo, que justamente la misma firma lo promociona, uh-huh, en conjunción con una de los energizantes europeos más famosos. Uh-huh. Nosotros trajimos acá uno de producción un poco más local.
2: Sí.
0: Y acá me permite el...
2: Sí, cómo no. Adelante.
0: No, es que me vino fallado el...
2: Ah, ¿qué le vino fallado?
0: El energizante.
2: Ah, no te puedo creer. Sí. Justo hoy.
0: Sí, vino fallado.
2: Ahí está, bien. Se escuchó.
0: Pero bueno, siempre se puede solucionar en
2: sí,
0: cámara.
2: Sí, por supuesto, porque usted es el número uno.
0: Fíjese que lo que hacemos es poner un poco de energizante.
2: Ajá.
0: Esto por ahí no es lo más recomendable por los médicos.
2: Sí.
0: Ni por el Instituto de la Salud. Pero exacto, sí, por el instituto, lo que va a llevar el estómago. Porque luego va a ver que esto simple, así ponemos un energizante.
2: Exacto.
0: Y luego... vamos a pedir una medida, pues yo le decía que tenemos que poner en un chupito.
2: Sí.
0: Apenas
2: está.
0: Un chupito, ponemos un poquito.
2: En el chupito.
0: Le llega Meister.
2: ¿Y?
0: Y lo dejamos caer.
2: Ahí está.
0: Y esto es un Jagger Bomb, como le dicen ellos.
2: Sí, mirá.
0: Y se toma así, fíjese que el color
2: sí
0: va cambiando el energizante a medida que uno lo va inclinando para beber. Y Alberto, permítame.
2: Sí, ¿qué va a hacer? ¿Qué va a hacer? ¿Qué va a hacer? ¿Qué va a hacer? ¿Qué va a hacer? ¿Qué va a hacer? ¿Qué va a hacer?
0: Jagger Bomb, qué bueno que venía a Radio Alberto. Jägermeister o Jägermeister, pruébenlo solo, pruébenlo de esta manera. Es muy bueno y es una bebida que siempre los va a acompañar y los va a salvar. Tanto sea para tenerlo, tanto sea para regalar, o tanto sea simplemente para tenerlo en el freezer. Y cuando volvés después de un par de años decís, uff, tenía esto todavía para tomar.
2: Qué bien, impresionante. Hermosa historia contada por nuestro amigo bartender Guido el Barman. Si ustedes escucharon atentamente la historia, que tiene un montón de datos, ¿eh? Todo esto, si ustedes lo escucharon, lo van a poder ver después en los reels que subamos en la cuenta de Instagram de la radio. Y ese sonido de esa botella pueden tenerlo ustedes en sus lugares, en sus casas. ¿Por qué? Porque lo que va a pasar es lo siguiente. En el próximo segmento, después de la pausa, Guido va a hacer una pregunta. Esa pregunta formará parte, junto con la pregunta del capítulo anterior, de este cuarteto de preguntas para ganarse la botella de Gin Dealers macerado de naranja espinosa con naranjas del Chaco, ¿eh? Como nos contó nuestro amigo Francisco, que le mandamos un abrazo grande, Francisco de Gin Dealers. Así que estén atentos. Vamos a hacer una pausa, Guido, si te parece.
0: Alberto,
2: ya venimos para la segunda parte de Cóctel Radio.
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0: Segunda parte para Cóctel Radio en esta tarde de día miércoles 26 de agosto. Cóctel Radio presentado por Gin Dealers. Guido Maestro, hermoso capítulo el que escuchamos hoy. Hay varias palabras claves: cuernos, un santo, la vista, matemáticas. Todo eso formó parte del capítulo, como bien lo contó. Ahora nos vamos a sacar una foto, pero usted tiene allí en la mesa una botella. Esa botella tiene un sonido. Qué bien que se escucha. Esa botella es una reliquia.
1: Exactamente.
0: Exactamente. Los oyentes que quieran participar por el concurso de Cóctel Radio Pregunta tienen que responder. Rubén la semana pasada respondió correctamente las tres primeras preguntas.
1: Es verdad. Un gran saludo, Rubén.
0: Un saludo para Rubén. Él creyó que ya había ganado. Ya él sentía en la boca el degustar de Gin Dealers. Pero, ¿qué pasa con los que son ansiosos? Tienen que esperar un poquito, Guido.
1: Bueno, siempre decimos lo mismo, Alberto.
0: Claro.
1: Vengo por la reunión anual del Club de Ansiosos. Exacto. Pase que la reunión es mañana, pero ya hay gente esperando. Entonces, seguramente, sí. Primero que un gran saludo a todos por escuchar, participar. Exacto. Por los grandes saludos. A veces, yo sé que el capítulo por ahí contiene muchos datos, pero trato de ser lo más práctico y jocoso dentro de algunas historias que son parte del realismo de hoy. La botella de la que contamos la historia, justamente. Total. Es bien. Estuvo muy de moda, justamente desde más o menos el 2010 en adelante, aquí en la República Argentina.
0: Muy bien.
1: Cuando decimos vamos a hacer este cuarteto preguntón, es porque usted lo dijo bien, estas botellas son no solamente los auspiciantes, sino que son de colección, son realmente de colección.
0: Exactamente, así que atentos, si escucharon el capítulo de hoy, estén atentos, porque ahora Guido va a hacer la pregunta que forma parte de este cuarteto preguntón para ganarse la botella de Gin Dealers, en este caso macerada de naranja espinosa. Recién el alemán me contaba que él mezcla pinta de Guinness y el Jägermeister.
1: Es impresionante, sí, una Guinness. Un gran saludo, alemán querido, sí. Una Guinness, yo la iba a traer, pero seguro los productores de la radio me iban a echar. Era mejor venir con un energizante, que sí, forman parte de estas grandes mezclas que tiene, sí, el Jägermeister, claro. Con una Guinness que era impecable.
0: En serio, quedaría lindo,
1: shot,
0: ¿no?
1: Un shot de Guinness, sí. Un shot de Jägermeister con la Guinness.
0: Tremendo quedaría
1: usted,
0: eso.
1: Usted lo probó, la producción probó cómo queda con el energizante.
0: Mirá.
1: Y si reemplazamos el energizante por una Guinness, es como le decimos, le estamos poniendo un smoking.
0: Exactamente, exactamente. Muy bien, muy rico está esto. Así que estén atentos. Guido, ¿ya tenés las preguntas?
1: Tenemos la pregunta, Alberto.
0: Muy bien. Atención, las preguntas para ganarse la botella de Gin Dealers. Dos veces.
1: Usted lo ha dicho muy bien, Alberto.
0: Para ganarse la botella de Gin Dealers, macerado de naranja espinosa, estas son las preguntas de Cóctel Radio Pregunta.
1: Sí, Alberto, tiene que decirnos justamente el nombre del cóctel del que hablamos hoy.
0: Sí.
1: La bebida de la que hablamos hoy, su significado, ¿sí? Y la inspiración de por qué se llama así esta bebida, ¿no?
0: Muy bien.
1: Justamente hablamos del tema de los cuernos.
0: Exactamente. Así que esas son las preguntas que ustedes tienen que responder para ganarse esa botella. Guido Maestro, como siempre, un lujo.
1: Bueno, Alberto, un gran saludo a todos los que me escuchan y un gran saludo a los que mandan esos saluditos que reconfortan semana a semana, porque para eso venimos. Recetas hay en todos lados, pero estas historias quedarán en el tiempo. Como le digo siempre, Alberto, amigos, oyentes, anunciantes, esto fue Cóctel Radio. Cheers.

En camino a las 5 de la tarde, 13.6 la temperatura en la ciudad de La Plata con cielo nublado. Aquí estamos en la tarde de la radio. Agéndanos, si todavía no nos tienen agendados, 221-679-6621. Ese es el número de la radio. Nos agendan entre sus contactos y nos envían sus mensajes como Gravity Radio.

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0: Lo saludamos a Fernando en Mar del Plata. Estaban en el gimnasio en Rioja, entre Colón y Bolívar. También lo saludamos a Miguel Lonano, un capo. Y está la campeona también. No sabemos el nombre, pero está la campeona. Por las medallas y todo. Ahí estamos con ustedes disfrutando de la mejor música de la radio en todos lados.
1: Escuchá, Betito, que me anotaste para el sorteo, sí. ¿Qué es lo que sortearon, che? Era la de Jim Diller, ¿no?
0: Sí.
1: ¿Cómo me cagaron, eh?
0: No.
1: Al final participo y nunca me gano nada, che.
0: ¿Escuchaste la historia de Guido? ¿Escuchaste las preguntas? Hola, Astrid. Astrid. Lo vi rápido, por eso. Salúdala a Astrid.
1: No escuché nada, no escuché un carajo, Alberto. No,
0: bueno. Tampoco sea así. ¿La puede saludar a Astrid? Salúdela. No, qué sé yo cuántos años tiene Astrid, no sé. Salúdela. Astrid está escuchando.
2: Hola, Astrid.
0: No, lo dijo como yo. Dígalo bien otra vez. Astrid. Tenés que saludarla, porque te está escuchando Astrid.
2: Hola, Astrid.
0: Ahí está, bien, perfecto. Se puso colorada, Astrid. ¡Ah! Cuando se ríe se tapa la boca, sí.
2: ¿Vos me decís que me va a devolver el saludito?
0: No, pero no pida nada a cambio. Qué esa mala costumbre que tiene. No pida. Usted salude. Si Astrid después saluda o no, es problema de Astrid.
3: Qué boludo este ingeniero. No salía a encarar ni en pedo con este, ¿eh? Lento. ¿Cómo anda, Alberto? ¿Cómo anda, papá?
0: Ah.
3: Ey, falta poquito para el 12.
0: Sí, falta poquito para el 12.
2: Pero bueno, yo también quiero que me saluden la gente a mí. ¿A vos qué te pasa, hijo de una...
0: ¡No, ¿siste? Pará, boludo!
2: ¡Boludazo!
0: ¡No se enoje!
3: ¡Qué manguero, por favor, este tipo!
0: ¡No, tremendo! Mío, ¡es tremendo! ¡Es tremendo! Ahora manguea saludos también. Ah, es una cosa de loco.
2: ¿Y vos qué hablás?
0: ¡Hala! ¡Hala! No, no se enoje. No se enoje. Rubén en Ranchos.
4: ¡Hola, amigo Alberto! Me olvidé de Guido.
0: No, boludo.
4: Me olvidé de
0: ¿Te
4: Guido.
0: Fuiste a dormir la siesta?
4: Estaba con un tema importante y me olvidé.
0: ¿Qué te pasó? ¿Qué tema importante?
4: ¿Gané? ¿Gané la botella? Dime que la gané.
0: No,
4: la gané la semana pasada.
0: Sí, sí.
4: Contesté
0: no,
4: las preguntas.
0: Sí, bien. Sí.
4: La
0: no,
4: verdad.
0: No. Sí, sí.
4: Bueno, amigo,
0: sí,
4: buen chao, miércoles.
0: Chao, gracias. Escuchá. ¿Qué tema importante tenías? ¿El tema importante que nos estamos imaginando todos o no? ¿O otro tema?
2: Sí, ganaste esta, ahora te la paso.
0: No sea así. Porque usted no haya ganado, no significa que otros no puedan ganar. Mauricio en Mar del Plata.
5: El querido, yendo a trabajar, volviendo del trabajo, escuchando la mejor música.
0: Vamos, querido.
5: Al ingeniero le dicen bebé.
0: ¿Por?
5: Recién nacido, siempre calzado.

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9: Ok. Hola Alberto, amigo, ¿cómo estás? Acá te está hablando Shaggy desde Bahía Blanca, acompañado con mi hijo Ramiro, escuchándote Gravity en todas partes.
10: Hola Albert, ¿cómo va todo? ¿Qué se cuenta? Hola ingeniero, ¿cómo le va? ¿Se está portando bien o se está portando mal? Cuente algo.

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0: Ingeniero, ¿cómo le va? ¿Se está portando bien o se está portando mal? Cuente algo.
1: Hola, ¿cómo anda? ¿Bien? No, yo me porto siempre bien. Soy buena persona.
2: Qué cambio, ¿no? En el primer audio pidiendo saludos, desesperado. Él lo recibe a ese saludo. Y escucha cómo cambió. Es otra persona.
1: Hola, ¿cómo anda? ¿Bien? No, yo
2: se
1: me
2: ríe
1: porto
2: y todo.
1: Siempre bien. Soy buena persona.
2: Sí. Se cataloga como buena persona. Pero si escuchamos los audios anteriores, quedan dudas.
1: ¿A vos qué te pasa, hijo de una gran siete?
2: No, bueno.
1: ¿Boludaste?
2: No, no. Por favor. ¿Será la misma persona?
1: ¿Y ustedes cómo se portan? A ver, cuenten.
2: ¿Qué quieres saber? ¿Quiere que Carla le cuente algo?
3: Acá estamos con Astrid, llegando al campo. Astrid me está cebando mate, Alberto. Unos mates impresionantes.
2: Vamos, Astrid.
3: Y compramos una tortilla con chicharrón, una bomba.
2: Excelente.
3: Dos mordiscos y
2: casi. No, muy bien. Dos mordiscos. Bueno, muy bien, ¿eh? ¿Qué quiere saber, ingeniero, de Carla? ¿De Carla en especial quiere saber o de cualquier otro?
4: Es un gato bárbaro, ingeniero, es un gato bárbaro.
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11: A mi ingeniero le dicen conejo negro, lo hacen laburando y los magos. También le dicen el cine, o se pasa de ganso.

0: Gina dice: ¿sabes qué pasa, Alberto? No lo comprenden al ingeniero. Puede ser. Ingeniero.
1: No, lo que pasa es que me pongo mal cuando me agreden. Yo me defiendo, Albertito.
0: Sí, sí, sí.
1: ¿Vos qué? A ver, ¿qué tenés que decir vos?
0: No, yo nada. ¿Qué voy a decir? Está muy bien. Defiéndase. Cada uno se defiende con sus armas.
2: Me perdí parte del programa, no me enteré. ¿Eh? ¿Ayer hubo regalo al final? ¿Llegó el regalo a destino?
0: Sí, sí, no sé.
2: Foto, video, no sé, sí, de qué iba,
0: sí,
2: la cosa.
0: Sí, sí, sí. ¿Te quedaste con el día de ayer? ¿Qué pasó? ¿Alguien más se quedó con el día de ayer?
1: No, pero tenés que tomar la pastilla, amigo. Ya el programa terminó ayer, ¿eh?
0: Pero no le digas nada. ¿Por qué le tiene que contestar a Daniel? No le diga nada, pobre Daniel. Usted le dice a Daniel y ahora Daniel le va a contestar, casi seguro. Con lo verborrágico que es Daniel.
1: No, pero tenés que tomar la pastilla, amigo. Ya el programa terminó ayer, ¿eh?
0: No, ese no era. Este.
2: La vida pasó, la vida. Al ingeniero, ¿qué bardea el ingeniero?
0: Claro.
2: Al ingeniero le dicen escorpión, se defiende con la cola.
0: No, pará.

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2: Alberto, Alberto, ¿qué museo de sexo tenías para hoy, miércoles, para recomendar? Porque ayer, al final, se te fue el programa de tantas cosas buenas que hubo, ¿no? ¿Qué tenías para recomendarnos hoy?

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8: ¿Quién está pidiendo algún deseo de sexo para hoy?

0: lo comenzamos el lunes. Ayer no lo pudimos hacer. Lo vamos a hacer hoy. Nos vamos de recorrida a los museos. Rápidamente.
1: ¿Qué les pasa? Son todos cogedores en este programa.
0: No, pará.
1: ¿Prendés la radio y quedás embarazado?
0: Pará. El sexo tiene numerosos museos alrededor del mundo. Nueva York, Miami, Ámsterdam, Praga y Las Vegas son algunas de las locaciones donde se recorre la historia de la sexualidad y donde esta se convierte en obra de arte. El lunes hablamos del Museo del Sexo de Nueva York, ubicado en el corazón de Manhattan. Actualmente está la exposición Artefacto, selecciones de colecciones secretas, que cuenta con más de 15.000 objetos destacados del mundo de las antigüedades, la historia de la medicina y la sexología. Hoy nos vamos a Ámsterdam. Allí está el Templo de Venus.
2: Qué lindo tema, Alberto. Por favor, no nos desvirtuemos. Nos queremos todos.
0: Exacto, es verdad.
2: Por favor, que haya paz y amor.
0: Exacto, es verdad.
2: Que haya paz y amor.
0: Sí, sí, sí. En el Templo de Venus en Ámsterdam hay paz y amor. Se autodefine como el primer y más antiguo museo del sexo del mundo.
3: El ingeniero habría que llevarlo ahí a Manhattan, para así lo meten en la muestra esa, Artefactos.
1: Yo te amo, chino.
0: El Templo de Venus cuenta con una extensa colección de esculturas eróticas, de pinturas, material visual, objetos y mucho más.
4: Gordo, estoy yo en el museo, ¿sabías?
0: ¿En serio?
4: Mis ubres.
0: ¿Eh?
4: Yo soy Afrodita, gordo.
0: ¿La qué dijo?
4: Yo soy la parte de objetos.
0: Exacto.
1: Yo no subo fotos en bola porque me van a querer llevar al museo.
0: Es verdad. El Templo de Venus en Ámsterdam es un paseo por la exploración sexual permanente.
4: Mis ubres están en exposición, gordo.
5: ¿Qué carajo están hablando, Albertito? ¿Qué carajo? No entiendo nada.
2: Yo quiero ese, Alberto.
0: ¿Qué?
2: Yo quiero el de Venus.
0: El de Venus. Ámsterdam.
6: No será Afrodita de más y receta, ¿no?
4: Yo más que explorar sexualmente, sí, gordo, lo sí, que sí, estoy sí, haciendo sí, es sí, encuevar. Sí, ¿eh? O sea, salió Pajerman.
2: Sí, porque encima en Ámsterdam está todo legalizado.
0: Exacto.
2: Alta, ¿no? Lindo viaje, Ámsterdam.
0: Sí. El Templo de Venus, como les decía, se autodefine como el primer y más antiguo museo de sexo del mundo. La colección, que abarca diversas culturas y épocas, lo convierte en un museo de referencia en el ámbito sexual, con una extensa colección de esculturas, de pinturas, objetos, grabaciones, fotografías e incluso atracciones eróticas.
4: La paleteada.
0: Hoy recorrimos el Templo de Venus en Ámsterdam. El lunes hablamos del Museo del Sexo de Nueva York. Y todavía nos quedan tres más que recorreremos mañana, si podemos.
6: Ahora, el Templo de Venus, ¿sí? La Venus de Milo, que le falta las manos, ¿es sí, porque habrá sido toquetona?
0: Es una buena pregunta.
1: Ahí van a poner mi foto, en las atracciones eróticas.
4: Museo de Sexo de Nexus tenemos también.
1: No, le faltan las manos porque solamente la chupa.
0: No, por...
4: Tu cola vamos a poner.
0: ¡No! Gracias a todos. Todavía nos quedan tres museos más. Ah, preparate. Hoy prepárate para el último. Gina se muere de la risa. Se pasan, Alberto, se pasan.
1: Sí, vamos todos en bolas. Y pongamos una pileta y corremos en bolas alrededor de la pileta y nos tiramos con champán y quilombo, quilombo.
5: ¿Qué carajo pasó, Albertito? Hola, Gina, estoy esperando todavía la foto, ¿eh? No me mandaste nada, che.
0: Pero si no ganó usted. Escucha, ¿está comiendo?
5: ¿Qué carajo pasó, Albertito?
0: ¿Está comiendo? Por favor, qué vergüenza.
5: Yo pensé que por ahí tenía una ¿Eh? Una fotito para mí.
7: ¿Eh? Ah, ingeniero, despacito.
0: No, boludo, pará. Pará, pará, pará.
5: Yo me lo merecía, Albertito, no, con lo sí. que le canté. No, pero sí, no. Sí,
0: es verdad, es verdad.
5: Me echaron para atrás.
0: Es verdad, se lo merecía, sí.
1: ¿Para qué quiere la foto, el ingeniero, si ya se tocó un montón?
0: ¡Pará, boludo!
1: Cuando le llegue la foto, ¡pará! No va a poder hacer nada.
0: ¡Pará!
8: Haya paz y amor.
0: Sí, es verdad, es verdad.
8: Paz y amor.
0: La paz y amor.
8: Qué lindo, ¿eh? Lindo Daniel, ¿eh? Los pensamientos de Daniel. Amén.
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2: Kiki es un DJ productor radicado en Ámsterdam. Ha estado creando y tocando música desde 1999. En los últimos años ha lanzado música en sellos discográficos como Armada, Days Like Night y Manual Music. Sus pistas han sido tocadas con figuras de la talla de Armin Van Buuren, Hernán Cataño, Secret Cinema y Cosmic Gate. Sus producciones comparten un amor por los sintetizadores cálidos, enérgicos e hipnóticos.

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1: Nacido en La Haya, Países Bajos, y actualmente radicado en Argentina, Kevin Van Riken es un DJ productor conocido por su enfoque oscuro, groovy y melódico del Progressive House. Su sonido se define por líneas de bajo potentes, percusiones detalladas y atmósferas inmersivas, construyendo una fuerte identidad tanto en el estudio como en la pista de baile. Kevin se ha presentado en toda la Argentina e internacionalmente en países como España, Portugal, Sri Lanka, Pakistán, Andorra, Austria, Países Bajos, Rumania, Italia, Chile y Uruguay. También alcanzó el top 100 de los artistas de Progressive House más vendidos en Beatport en 2023, 2024 y 2025.

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